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1: Yo soy de los que pienso que realmente debemos de ser rebeldes con el sistema, porque en lo más alto de esta pirámide hay unos señores que realmente pues, nos manejan, nos controlan, nos dividen, y creo que es momento de que empecemos a despertar y a desarticular este sistema que nos domina y que nos controla. 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

locutor más guapo de Sonos FM. Y mientras tanto le vas tirando los trastos a mi Javi H. No, no, no, ya este audio lo vamos a tener que cambiar. Muy buenos días, ¿cómo estamos? Venga, va, señores, que ya...

Sí, señores, jueves 2 de julio de 2026, las 16 minutitos en punto. Para que luego digáis que esto es grabado. Bueno, yo me he levantado esta mañana con una noticia, que me he quedado un poco así. Antes de presentarme voy a decirlo. Chicas de Radio Patio. ¿Estáis seguras? ¿Estáis seguras de quién tenéis hoy ahí en el programita? Madre mía, todo lo que puede contar este hombre, ¿eh? Todo lo que puede contar y lo que puede salir de allí, ¿eh? Pero bueno, vosotras sabréis. Esta tarde, nuestras niñas de Radio Patio y Juanfran de Yecla.

Bueno, me voy a presentar, soy Mateo Aguiló. Y este es el único, además que lo digo siempre, lo seguiré diciendo y lo voy a decir todas las veces que haga falta. Yo creo que este es el único programa de todas las radios españolas que te anima de verdad las mañanas. Y si lo hacemos el lunes, te anima el resto de la semana. Señoras, señores, sonaos y sonaicas, siures sanos y siures sanas, esto es Sirius.

0: Bueno, temitas importantes como siempre para esa gente nueva que se incorpora. Número de teléfono 620-35-70-75. Lo repetimos, 620-35-70-75. Esos WhatsApps, esos audios, esos Bizums. Y como yo hoy estoy de libre y mañana también, de momento, si no hay ningún cambio, pues no necesito que me mandéis llamaditas de estas para animarme, ¿eh? Que no me hace falta. Que para dormir no necesito ánimos. Vamos a empezar a leer un par de WhatsApp que tenemos por aquí ya desde las 10 de la mañana. A ver, dice la Cristina. ¡Vamos! La Cristina, la que dice que soy el locutor más guapo, eso no es FM. Pero luego baile está tirando los trastos a Javi H. Vamos, yo ya no sé qué pensar, pero bueno. Mira mi Gloria, mi niña guapa de Barcelona, dice buenos días, cuerpos. Y me manda un audio de 43 segundos. Vamos, ¿qué dice?
1: Muy buenos días a todos y a todas. Os quiero dar las gracias personalmente. Estoy feliz. Hoy hace un mes que cogí la página de Facebook para darle vidilla.
0: ¡Y qué bien!
1: Y veo las estadísticas y estamos a 500% de comentarios, de interacciones, de contenido. Así que gracias a todos por vuestras aportaciones, por vuestras fotos de camisetas, por las ayudas, por las sugerencias, por todo. Gracias. Le dedico mucho tiempo y para mí no es un trabajo, es una diversión. Y la verdad es que gracias, ya está, que no quiero decir nada más. Hasta luego, un besito.
0: Las gracias te las tenemos que dar nosotros. Te las tenemos que dar nosotros, los que estamos aquí detrás del micro. Tenemos que darte las gracias a ti, guapa, porque tú no veas lo que has hecho de una página que estaba como aquel que puede decir, podíamos decir que estaba muerta, es que podíamos decir que estaba muerta. Pues ahora mismo, señoras, esa página está con 418 seguidores y seguimos sumando cada día más. Y eso no se consigue simplemente diciendo, venga, vamos, seguirnos en la página, seguirnos en Sonao, venga, va, no. No se consigue simplemente con eso. Se consigue con mucho trabajo que hay detrás, sobre todo realizado aquí por nuestra niña, nuestra guapísima.

0: Gloria, que hay que decir que aunque ella diga que es una diversión, se pega unas curradas que no veas, ¿eh? Es un fenómeno, ha conseguido que esta página vuelva a rehacer, vuelva a surgir y vuelva a nacer otra vez de nuevo. 418 seguidores que tenemos ahora mismo. ¿Seremos capaces de llegar? Mira, lo pongo muy fácil esta vez, ¿eh? Esta vez lo pongo muy fácil. ¿Seremos capaces de llegar antes de mañana a los 500? Que no, qué broma. Yo sé que a los 500 antes de mañana no puede llegar. Pero a los 499 a lo mejor sí, ¿no? Yo le dije a mi Gloria en su momento que yo tenía un propósito y era llegar antes de terminar el mes de julio, había que llegar a los 500 seguidores. De momento vamos por 418, con lo que la cosa pues no va tan mal. Gloria, cariño, le metemos ahí un empujón. Intentamos llegar a los 500 seguidores. Yo creo que podemos hacerlo, ¿eh? Ahí es donde ya tenéis que meter vosotros la mano. Y tenéis que meter ahí vuestra labia. Y tenéis que convencer a todo el mundo. Ayer nuestro Pepillo ya convenció a uno. Solo que cada día convencéis a uno o a dos entre todos vosotros. Yo creo que perfectamente podemos llegar a los 500 seguidores antes de terminar julio. Venga, yo creo que si llegamos a los 500 seguidores antes de que acabe julio, conseguimos que el Solís nos haga algo. ¡Algo! Aunque sea un striptease en directo, pero que nos haga algo. Mira por aquí. ¡Ahí está! ¡Ay! Esto se piensa que se va a librar, ¿sabes? Dice, muy buenos días, Mateo. Y quiero dar las gracias a todas las personas del universo sonado y cibresanos por dedicarme un ratito de su tiempo y unas palabras en el día en que me hago un poquito mayor. Un millón de gracias, me dais la vida. ¿Tú te piensas que te va a librar de algo? Oye, esta risita de malvado no me sale mal, ¿eh? Oye, no, me sale bien. Dice mi Gloria, ¡ay, seguir compartiendo y dando! Ok, que hacéis grande este proyecto con vuestra ayuda. Es que si no están ellos detrás, Gloria, poco a poco hacemos, ¿eh? El esfuerzo nuestro de todos nosotros, sobre todo el tuyo, con el tiempo que dedicas a la página, si ellos no colaboran, poquito a poquito, pero como sabemos que tenemos gente que colabora mucho, pues estamos tranquilos. A ver mi Cristinita, a ver qué dice. ¡Ay, la Cristinita! La que dice que soy el locutor más guapo de Sonados FM y luego quiere hacer intercambios con la Mariampi y le tira los tejos al Javi H. A ver qué dice.
1: Celo, de quien te mira. Ay, mi Mateo, que te como.
0: Yo no estoy celoso, oye, Javi H, todo para ti, ¿eh? Es mucho hombre para mí, Javi H. Yo no me lo puedo terminar, yo no, que vaya. Yo Javi H no me lo termino, mucho hombre para mí, todo para ti. Mi María José Yacla, que dice, buenos días, cibresanos, cibresanas. Mira mi vampira, ¡ay, mi vampira guapa, coño! Dice, buenos días, majos. A ver mi Luisito de Toledo.
2: Buenos días, Mateo. Yo quiero dedicar una canción a Metechu, de Chiquetete y Bruno Mars.
0: Madre que te parió, que no la pongo.
2: Mucho. Dice que le gusta.
0: Que no la pongo. ¡Qué mala, por Dios!
2: Que está súper enamorada de la canción.
0: ¡Que no la pongo! Escucha una cosa, yo decía el Chiquetete y Bruno Mars, coño, digo, tiene que ser la que yo me imagino. Pero ayer me puse a mirar y luego cuando vi, dije, es que es esta. Y le dije, Luisito, ¿en serio de verdad? Digo, pero si esto es más malo que un dolor de muelas, por Dios. Que no la pongo. Que le va a dar por culo al Chiquetete, al Bruno Mars y al que le va detrás, vamos. Que no la pongo, Mari. Que no, Maitechu. Date tranquila que no la pongo. Mira, el aquí, uy, cuidado, el señor Juan Fran de Yecla dice, buenos días, cibresanos. ¿Dónde vas a estar esta tarde, señor Juan Fran de Yecla? ¿Dónde va a estar? Mira a mi Javi H que dice, buenos días, buenas tardes, tropa, dice, hostia, este se acaba de levantar o algo. ¿Cómo que buenas tardes? Dice, serán buenos días, ¿no? Buenos días, tropa, vamos al lío, dale, Mateo. Oye, Javi, yo no te quiero decir nada, pero a mí me están contando muchas cositas, pero muchas cositas. Yo no te diré quién, pero me están contando muchas cositas. Ay, mi Gloria, que dice, gracias, Mateo, las que te mereces tú, coño. Las que te mereces tú. ¿Será cabrona la tía esta? ¿Y esto qué es mi madre, eh? Dice la mamá, buenos días. Tengo una nuera que vale un mundo. Pues te la puedes quedar toda para ti. Dice, me ha llevado a buscar el coche, no como mi hijo, que no me monta los armarios. Pero tendrá cojones la tía. Escúchame, mamá, que te puedes quedar la nuera todo lo que queda de día de hoy y todo lo que resta de mañana, que no hay problema. Que toda para ti, toda para ti, toda para ti, toda para ti, toda para ti, toda. Ahora, ir a buscar el coche, ir a la playa, ir al Carrefour, ir al Corte Inglés, ir a donde os dé la gana. Ala. Hasta luego. La tía. Ay, que tengo una nuera que vale un mundo. Ahora, toda para ti la nuera. Dicen por aquí, Gloria, eres una máquina, sabemos el tiempo que lleva todo esto. Te mereces lo mejor de la vida. No te conozco en persona, espero poder hacerlo pronto y darte un abrazo. ¡Te queremos mucho! ¡La vampira! Escúchame, Gloria, Noelia, te voy a decir una cosa. Si ya la quieres sin conocerla en persona, cuando la conozca en persona te la tira, vamos. Vamos, que te la comes, ya te lo digo yo. Mi David dice, buenísimos días, señores, venga Mateo, que ayer... Ay, joder, la mierda, guasa, que se mueve. Que ayer se quejaba la audiencia de que no ponías puchi puchi, pues que se sigan quejando. Danos cañita y feliz jueves para todos y para todas. Luego me voy a escuchar la sesión de Javi H, ¿eh? Luego me la voy a escuchar, ayer no pude. Cago en la leche, ayer no me la pude exponer, me cago en la leche. Espero que el flojo del sonado ya lo haya subido donde la tenga que subir para que la podamos escuchar. Pero ahora en un ratito que tengo que hacer cositas me la pongo, vamos que si me la pongo. Luisito dice, vaya risa de malo que ha puesto. Hombre, mucho de malo no es, la verdad. No valgo para malo. Dice la Noelia, no es lo mismo guapa, coño, que qué coño más guapo, ¿eh? Eso es verdad. Eso es verdad. A ver, por aquí ya están pidiendo imanes para la nevera, imanes para la nevera. Venga, imanes. Dice Luisito, ahí se nota un poquito de envidia, ¿eh, Mateo? ¿Envidia para qué? ¿De quién? Yo no, faltaría más. Dice la Noelia, tampoco te pases. Yo te voy a decir una cosa, Noelia, peor, cuidado, cuidado, que a veces uno cae sin saber cuándo cae y dónde cae, Dice mi Javi H, un lazo, buenos días. Tú estabas todavía en la piscina. Sí, a mí me han contado algo de la piscina, A ver, mi Cristina, ve.
1: Mateo. Yo no sé qué tienen tus ojitos que me vuelven loca.
0: Pelota, no me hagan la pelota.
1: Que me vuelven loca.
0: A mí no me hagan la pelota.
1: Pero si yo tengo amor para los dos.
0: Ya estamos.
1: No, tenéis que estar de pique, que va, pues si hay amor para los dos.
0: Seguro.
1: Y pa Pepillo también, si yo puedo con los tres.
0: Joder, cuánta mujer que hay aquí, ¿no? Aquí hay mucha mujer, Cristina. ¿Tú estás segura de lo que estás diciendo? Dice mi Juan, pero pues esta tarde estaré trabajando y luego ya se verá, Mateo. Lo mismo no puedo estar donde tú piensas porque me surge frungir con alguna. Vamos, que vas a estar seguro, pues. Si vas a dejar de estar porque te surge frungir con alguna, ya te digo yo que vas a estar seguro en el programa de Radio Pati hoy. Porque a ti lo de frungir no te sale. Es que no te sale, chicos. ¿Qué le vamos a hacer? No te sale. Es lo que hay. Pero si hasta la muñeca hinchable que tiene ya te está diciendo que tiene dolor de cabeza. Si es que de verdad. Si se ha pinchado ella misma para no tener que aguantarte. Ha cogido el alfiler y se ha metido en paz. Y ha dicho, toma por culo, que no lo aguanto más. Tú mira hasta el punto que han llegado las mujeres, Juanfran, contigo. Que son de goma y se pinchan ellas. Para deshincharse y no aguantarse. Imagínate. Ay, de verdad, hijo. Es que lo tenemos muy complicado contigo, ¿eh? Lo tenemos muy complicado. Mira mi Mariampi, buenos días, bonico y bonicas. Mariampi, yo no te voy a decir nada. Yo no te voy a decir nada. Pero ten cuidado que he puesto cámaras en tu casa. A ver este que dice que un minuto de audio, no te pase, ¿eh? Lo pongo porque mira, ¿eh? Pero no te pase.
3: Muy buenos días. En primer lugar, felicitar a Inés por su cumpleaños. Seguidamente, darle las gracias a nuestra Gloria, porque es un bombón de mujer, tiene un corazón que no le coge en el pecho, currante como ella sola, y gracias a ella la página de Facebook vuelve a subir para arriba. Y para terminar, cómo no, meterme con Mateo.
0: ¡Ya estamos!
3: Veo a Mateo que cada vez es más flojo.
0: ¡Oh, eh!
3: La nuera es espectacular, pero el hijo es un poquito baguete.
0: ¿Qué se la queda?
3: Arrégale los armarios a la mamá.
0: No me lo hagan.
3: A ver si te voy a tener que quitar la sonrisa esa.
0: No quiero.
3: Y un bofetón. Como antes del domingo no estén los armarios arreglados, prepárate cuando te vea.
0: Pues ya te puedes preparar.
3: Avisado estás.
0: Bueno,
3: que
0: vale.
3: Tengo una empresa que se llama Que Te Pincho.
0: Oh, macho. Sí, sí, escucha, me han enviado. Me han enviado la publicidad de la empresa, luego haremos publicidad, luego haremos. Escúchame, Pepillo, que ya le puedes mandar la empresa, que ya te digo yo que los armarios antes del domingo no están montados, porque no me da la gana. Otra, la Cristina, que dice, sí, sí, todos a comprar mi imanes. Vamos, la Mariampi y la Cristina quieren imanes de por todas las ciudades que viajéis. Así que ya lo sabéis. ¿Pero esto lo leo, Javiache, o no lo leo? Oye, bueno, pues cuéntamela. A ver, la mamá, cuidado, a ver qué dice, a ver quién le ha reído la gracia, la mamá, el Luisito de Toledo le ha reído la gracia. A ver qué dice la mamá, a ver.
4: Escúchame, hijito mío.
0: ¿Qué?
4: Mi nuera ni me la toques.
0: Ya, vale.
4: Ni una ni la otra.
0: Vale, todo para ti.
4: Así que tú, ¿qué harías tú sin ella?
0: Hostia, vivir.
4: Así que no hables tanto.
0: Ay,
4: y otra cosa, es verdad que no me han montado los armarios.
0: ¿Y qué?
4: Pues no tendrán ni tupper ni comerán berenjenas rellenas que he hecho. ¡Hala!
0: Bueno, pues
4: ya lo sabes.
0: Pues da igual. ¡Hala! Pues me da igual, porque ayer me pedí unos chinos y todavía me sobraron. Así que tengo chinos hoy para comer. Y si se presenta alguna china, pues también. ¡Hala, le da el tupper a tu nuera! ¡Que se coma las berenjenas tu nuera! ¡De verdad! ¡Anda que! ¡A ver!
4: La duda ofende.
3: Pues yo la parte que me toca o la regalo para los dos. Para Mateo y para Javi, o la regalo. Mi parte o la cedo. No quiero compensación económica. ¡De gratis! ¡O la regalo!
0: Es que encima va robando primes a las mujeres guapas, dicen por aquí, la Noelia. Coño, ¿dónde está? ¿Dónde está Javi H? ¿Esto qué es? ¿Qué estás dibujando? ¿Ventanas? Mira mi Liliana, dice Mateo, estoy cabreada en el trabajo. Cuando se me pase te vuelvo a escribir. ¿Qué te han hecho, Liliana? Cuéntame, cariño, cuéntame. ¿Qué te han hecho en el trabajo? ¿A quién tengo que llamar? Tú sabes que yo no tengo problemas. Tú me das un número de teléfono y yo les clavo una multa de 1.500 euros y ya veremos lo que pasa. Dime a quién tengo que llamar, guapa, dímelo. Pero no te cabres, coño, no te cabres, que no vale la pena. Eso sí, si tienes que meterle una hostia a alguien, se la mete, directamente. Mi Maite de Donosti que dice, buenos días, Mateo. Maite, no te la pongo, te prometo que no te la pongo, te lo prometo, que es mala, que es muy mala. Lo que me pide Luisito, que no, que es muy mala. Dice por aquí, la empresa está patrocinada por la chusa. es verdad, la Noelia, tienes razón. La empresa está que ha montado el Pepillo con la otra, está montada por la chusa, sí. A ver la Cristinita, venga.
4: Por cierto, Mateo, ¿me compraste el de Alicante?
0: Pues no.
4: Tú ves haciéndole caso al vecino que verás dónde vas a terminar. Tú ves haciéndole caso.
0: No, Cristinita, no te compré el de Alicante porque es que no encontré ninguno que fuera de Alicante. El único que había era el Terra Mítica. No te voy a comprar el de Terra Mítica, cariño. Pues el de Terra Mítica no era para comprártelo. Pero si lo miramos, además se lo dije a mi mujer. La Cristina me ha pedido un pin. Y ella misma fue la que me dijo, pero no vamos a comprar el de este que pone Terra Mítica. Claro, nosotros es que Alicante, al final, pues no lo pisamos. No lo pisamos porque como era en la fiesta de San Juan, pues cualquiera se movía por ahí con el coche. Yo llegué al hotel, aparqué el coche en el hotel y no volví a mover el coche hasta el día que nos fuimos. Porque también moverse por ahí era tela. Mira Inés de Gijón que dice, esta es mi nevera. Madre mía, hija. Verás como un día te pase esta, como la serie esta de Stranger Things esta, ¿no? Que se caen los imanes de la nevera. Verás tú, madre mía, cómo está la nevera. Dice la Noelia, ala, el Mateo se lleva tupper. No, yo he visto Noelia que no. Ala, luego soy yo la de los tuppers, ala. A ver, lo que se ha descubierto aquí. Que no, que los tuppers se los lleva la nuera, que yo al final no me llevo. Mira a mi Maite de noche y me dice, gracias Mateo. Claro, cariño, yo soy una persona que más o menos tengo las cosas claras. Y hay cositas que no las pongo, por Dios. Pero es que es mala, pero mala, ¿eh? A ver por aquí que voy leyendo mal. A ver, mamá, esto no es comida de la mamá, es la mejor, ¿a que sí? Cuidadito. A ver qué dicen. Joder, mamá. A ver, se escribe de una manera, hija mía, que hay que ir a Java para entenderte. Mira la otra, la Noelia, vamos, también está tiene la nevera a tope, ¿eh? Oye, a mí que esto no me gusta. A ver, mi Mariampi, venga.
5: Hostia, yo no os puedo mandar una foto de la nuestra porque no estoy en el campo, pero la tenemos llenita también hasta arriba.
0: ¿Hasta arriba?
5: Me mola mogollón las neveras con los imanes.
0: Vamos a hacer colección, a ver quién tiene la nevera con más imanes. A ver, por aquí me han enviado una cosa. Mira, a ver, creo que era este.
6: Soy el vecino por culero de Mariampi, el espía. Buen día. ¿Es precis?
0: Bueno, este es el que me está chivando cosas. A ver, ¿esto qué es? A ver.
7: Buenos días, Mateo. Hoy vamos a ver si hacemos el pirata un poco.
0: Muchas cositas, ¿eh? Pero... Oye, me estoy dando cuenta, Mariampi, que este está peor que vosotros, ¿eh? Mi Fernando Valdemoro dice, buenos días, Mateo. Vamos a por el jueves a ver si pasa... Que ya esta semana da asco. Por favor, si puedes ponerme una de los Rodríguez. Gracias. A ver, ¿qué más vamos leyendo por aquí? Que tengo muchas cositas que no voy a poder empezar. A ver, por aquí tenemos a nuestro sonado, papá, mi Gloria, que ha escrito, vale. Uy, qué mareo que llevo, por Dios, qué colocón. A ver, mi Antonio Valleca dice, pasa máquina hoy haciendo de niñera con mi viejo. Ayer le operaron de 3 hernias y está hecho un trapo. Bueno, pues cuídalo. Cuida al papa, tío. Hoy a cuidar al papa, dale un abrazo desde aquí. Venga, dale un abrazo al papa, que se cuide. Hostia, 3 hernias, quitar 3 hernias de una vez, tiéretela, ¿eh? A ver por aquí, venga, bajo, que no empezamos, ¿eh? Madre mía, llevamos media hora escuchando audio. A ver, mi Nuria.
8: Hola.
0: Hola.
8: Ah, que me habéis echado de menos.
0: Hombre, ya era hora.
8: Ya estoy trabajando otra vez de tarde. ¿Qué tal a todos? Buenos días. Y mañana viernes.
0: ¡Yuhu! No digan nada. Mañana viernes no digan nada. Dice la mamá, sí, se lleva tapes. Dice, pero después me los devuelve vacíos. A ver, la Cristina, va.
9: Cuando llegue a casa le hago foto a la mía.
0: Venga, va. A ver, tengo... A ver, ¿por qué dice la Noelia? Tengo chanclas de varios sitios. Ah, va a dar, mira. Mira, la Noelia colecciona chanclas. Oye, ¿queréis que hablemos de colecciones? Ya que hemos empezado con los pines de las neveras, ¿queréis que hablemos de colecciones? ¿Qué es lo que coleccionáis vosotros? Venga, va. ¿Tenéis algo que digas? Es que lo veo y no me puedo resistir. Me lo tengo que llevar. Aunque tenga 350.000 en casa, pero es que me lo tengo que llevar. Uno más. Aunque lo tenga repetido, me lo tengo que llevar. Venga, va, contadme. A ver. Contadme qué cositas son aquellas que no os podéis resistir. Vamos, dice la Noelia, tengo chanclas de varios sitios y tablas de surf. Mira mi José el Chipa que dice, buenos días, ciudadanos, aquí seguimos. Oye, José, ¿cómo va esa rodilla, tío? Al final, ¿qué te han hecho? El médico te ha dado la baja, no te ha dado la baja, tenemos que llamar a la seguridad social, nos tenemos que cagar en alguien. Dice la Noelia, tiene varias, dice la Noelia que tiene varias tablas de surf, dice, pero cuando tenga la nueva, no os lo voy a poner. Será, os lo voy a poner, ¿no? Digo yo. Dice el mamá, yo he ido al colegio de monjas, sí, hasta que te echaron. A ver, mi Mariampi.
5: Peor no, nosotros estamos mal, este directamente no está bien, o sea, quiero decirte, no hay por dónde cogerlo. De verdad, yo no sé por qué le haces caso, es que no hay por dónde cogerlo.
0: Pues vale, gracias.
10: Y por cierto, Chiva. Conozco a Gloria, que es un encanto. La deberíais de conocer todos. Yo creo que la voy a ver muy pronto.
0: ¿Qué dices?
10: Lo digo y lo digo todo.
0: Sí, sí.
5: Hacemos una obra social con él. Somos amigos y le queremos tal y como es. Y eso demuestra la calidad de seres humanos que somos los demás, los que le aguantamos y le queremos tal y como es.
0: Ay. ¿Tú la has escuchado, vecino? Vecino, escucha lo que dice de ti, la Mariampi. Vamos, que está haciendo una caridad contigo. Yo de verdad. Yo creo que me tenías que mandar algo muy, muy, muy, muy íntimo, ¿eh? De información, ¿eh? A ver, por aquí. Esa es antigua, hay faltas. A ver. Madre mía, Javi H. Tiene la neverita también. Aquí la Mariampi llena de fotitos y de pins y de todo, ¿eh? Sí. Pues a mí que no me gusta eso. A mí no me gusta, yo lo siento mucho. No sé, no me gusta. A mí me gusta ver la neverita. Dice mi Reme, buenos días, Mateo Siresano. Vamos a por el jueves, ya estoy aquí. Ay, Dios mío, el Juanfran colecciona Prime. Sí. Y muñecas hinchables. Mi Julián de Mallorca dice, buenos días, Siresanos. Luis Miguel, el comandante Casimiro, dice, hola, buenos días, Mateo, venga, vamos a por el jueves, abrazos y besos y happy. Dice la Noelia, y alguno los roba. Yo no os voy a poner los imanes en la nevera nueva. Mira, ya lo que tiene son chanclas, vale. Que lo que tiene la Noelia son imanes, pero de chancla, en forma de chancla. Muy bien. A ver, mi José Chispa, a ver.
11: Sí, al final me dio la baja el médico.
0: Hombre, ya no.
11: Y ahora voy a ir a poner una reclamación a Nish. Una reclamación de contingencia para que se pongan de acuerdo entre la Seguridad Social y la Mutua. A ver quién me lleva. Porque si me lleva la Seguridad Social, me descuenta un dinero y si me lo lleva la Mutua, ¿no? Con lo cual,
0: supuestamente
11: voy a ver
0: la Mutua.
11: Qué soluciono, ¿vale? Y ya os iré contando.
0: Supuestamente.
11: Vamos, en un principio, como fue un accidente in itinere, pues supongo que me tendrá que llevar la Mutua, no la Seguridad Social.
0: Se supone.
12: Mariampi, Javi, en vuestra nevera hay más fotos que imanes.
0: Pues son de imán.
5: Yo me encantan los rosarios y los colecciono de cada sitio donde voy.
0: ¿Sí?
5: No tengo muchos, bueno, a ver, tengo 15, pero bueno, es que me gustan. Entonces voy a continuar con ello. Eso y los imanes.
0: Oye, rosario, yo nunca había visto a nadie que coleccionan rosarios. Hostia, rosario, me ha chocado. Dice la Noelia, ¿qué pensabas? Dice, ay madre, yo qué sé, a lo mejor tenía chanclas por ahí guardadas y tiras en un cajón, chica. Es que como no has especificado. A ver, por aquí dice, Noelia, y encima la tele que tienes puesto la típica muñeca. Hostia, la muñeca, ¿os acordáis de la muñeca esta sevillana que teníamos, que tenían nuestros padres encima de la tele? Bueno, ¿y el toro? ¿Y el torito? A ver. Dice Julián, mi mujer tenía la nevera llena de imanes hasta que hice la cocina nueva y le puse una nevera con puerta de cristal. A tomar por culo los imanes. Vamos, que le hiciste ya mala leche, ¿eh? Le hiciste mala leche. A ver, por aquí, a ver, que me están chivando cosas. A ver.
13: Mateo, escúchame.
14: A mí me gusta ver la neverita. Ay,
13: antes de ayer me dijo que mi casa no volvía, que tenía que ir a su casa.
14: Vamos a por el jueves,
13: y escucha, que me sobornó con 4 cervezas.
14: Ay, Dios mío,
13: ¿así? Pero escucha, cuando le doy mi agüita de aquí,
7: se va a cuatro patas.
0: Mariampi, que tus imanes peligran. A ver, mi Roberto el Zamorano, a ver. A ver, por aquí, que le he pinchado aquí. A ver qué dice mi Robertito.
15: ¡Oh! Oye, dedica una canción a Inés de Gijón, creo que es, que hoy es su cumpleaños.
0: ¿Qué dice? ¿Qué dice?
15: Venga, dedícame la canción de Boicot, que se llama Inés. Es buenísima, buenísima. Gracias, Mateo. ¡Déjame la muñeca! ¡Muchas felicidades!
0: A ver, por aquí. Mi Juanfra, mi Ibi quiere decir, oh, yo estoy ya fatal. Dice, toc, toc, ¿se puede? Buenos días, señor Aguiló, ya estamos por aquí con la tripa llena. Oye, este siempre que me manda el WhatsApp, tío, me está diciendo que acabo de comer o merendar, ¿eh? De verdad, ¿eh? A ver, por aquí dicen, ¿este quién es? Espera, que ven, espera. Ah, espera, ¿este quién es? Ah, vale. Pedro. Vale, Pedro de Donosti, vale, vale. Dice, en mi casa lo que hay son tazas de café. Viaje que se hace, taza para casa. Oye, pero las tazas de café, ¿qué hacen? ¿Las roban en el bar o las compras, tío? Porque yo sé de muchos que se dedican a robar los saleros de los bares, ¿eh? A ver, puerta de cristal, hostia, yo quiero foto, dice la Noelia. A ver, la Cristina, venga.
16: Javiache, ponle el tutorial a Luisito de Toledo también. Dile el tutorial cómo se hacen los audios.
0: A ver, por aquí. Ahora, papá. Mira, Inés de Gijón. Mira, Inés de Gijón colecciona búhos. Dice, esta la heredamos de mi suegra. Oye, pues mira, mi cuñada también le gustan los búhos. También colecciona búhos. ¿Verdad que hay mujer búho que ve? Búho para su hermana. Ay, la Pati que dice, buenas, ¿de qué habláis? Pues mira, Pati, hablamos de colecciones, tía. ¿Tú tienes alguna colección por ahí que te guste o, bueno, que te llame la atención o que hagas? A ver, Leti de Gijón dice, buenos días a todos. Dice mi Gloria, yo también colecciono imanes, pero solo de los sitios que he estado de viaje. Vamos, de los que te traen, no. Solo de los sitios que has estado de viaje, ¿no? Pues este fin de semana te toca comprar uno, ya lo sabes. A ver, mi Pati.
17: Con el ritmo de trabajo que llevo esta semana, me parece que voy a coleccionar dinero, porque no me va a dar la vida ni tiempo para gastarlo.
0: ¡Pepillo!
18: ¡Bienvenidos a Radio Charleta!
0: Sí, sí, sí.
18: La radio que se oía música.
0: Sí, sí.
18: Y ahora no se oye nada más que Charleta.
0: Es verdad.
18: Me voy a Radio María.
0: El Radio María no te aguanta. ¿Qué coño va a hacer
18: por
0: ahí?
18: Por lo menos me dan la bendición. Sí. Eum qui solvit patit nostrum.
0: Es verdad, coño, que llevamos, hostia, a las 10:38 y no hemos puesto una puñetera canción. Venga, va, vamos a poner una cancioncita. Al menos una, venga. Oye, ¿os acordáis de esto? Mira con qué empezamos.
19: Bendición, abuela.
20: Que Dios me lo bendiga.

0: ¡Ay, la abuelita, la abuelita! Vamos, como la de ahora, exactamente igual que la de ahora. Ahora van los nietos y solo tienen que abrir la boca y ya tienen lo que quieren. Antiguamente no, antiguamente, bueno, también teníamos lo que queríamos. Pero bueno, algún trabajito siempre nos mandaban, ¿eh? Yo me acuerdo que la mía me mandaba siempre hacer alguna que otra cosita. Luego tenía mi recompensa, eso es verdad, que luego tenía mi recompensa. Pero algún trabajito me mandaba siempre. Hoy estáis muy... de verdad, hoy estáis muy... Joder, madre mía, yo no sé si vamos a poder terminar. A ver, venga, va. Mi comandante Casimiro, venga.
1: Buena, Mateo.
0: ¿Qué pasa?
1: Yo colecciono coches antiguos.
0: Ah, yo también.
1: De... Antes en la galleta Siro venían coches.
0: Sí, sí.
1: De diferente modelo.
0: Yo también.
1: Y luego seguí coleccionando una de coches inolvidables. De todos los coches de época antigua, muy bonitos. También he coleccionado llaveros. Tenía 500 llaveros, por lo menos.
0: Madre mía.
1: Fueron toda la basura, Dios. Es que tantas colecciones y luego. Y creo que alguna cosa más por ahí tengo de colección, pero vamos. Lo que más son los coches y llaveros. Perdón. Y nada, venga chicos, abrazos.
0: A ver, mi Nuria.
2: Hola, Mateo, el programa al final te lo hacemos entre todos,
0: sí, sí,
2: entre
0: sí.
2: Unos, otros, una llamadita.
0: Hoy sí.
2: Unos WhatsApp, programa hecho.
0: Hoy
2: trabajas
0: sí.
2: Nada, un cuartico de hora y se acabó.
0: Pero no lo digas, no lo digas. Yo también colecciono coches, Luis Miguel, yo también. Sobre todo 600 y Ford Mustangs. Pero bueno, tengo una colección ahí de coches, sobre todo coches de Scalextric, y yo creo que tendré unos... Más o menos, debo tener... Yo creo que 3 o 4. No, que va. Tengo los 200 y pico, más o menos. Porque ya paré, ya dije, no hago más. Pero sí que es verdad que cuando veo un 600 o veo un Ford Mustang... Me da igual si es de metal, me da igual de lo que sea, pero el Ford Mustang de 600, ese se viene para casa. Hombre, siempre que esté un precio considerable, ¿eh? Y los 127 también, eso sí que es verdad. Estoy buscando, señoras y señores, la maqueta del Seat 127 en color amarillo, 5 puertas. Complicado de encontrar, ¿eh? Pero es el último coche... No sé, es el coche que me trae muchos recuerdos. A ver, mi Pati, ¿qué dice?
3: A ver, Mateo, que para poner esta canción mejor seguimos de charleta. ¿Qué quieres que te diga?
4: Pues casi que prefiero que charlemos. Pues para que pongas esta canción, casi que vamos a hablar, ¿no?
0: Vamos a hablar, venga, va, Luisito.
1: Ah, Mateo, ese disco le tengo yo en Masi Single.
0: ¿A que sí?
1: Pues veas cómo suena ahí el disquito con la aguja.
0: ¡Ay, la abuela! Dice mi Gloria, aquí se come mierda, dice. Sí, eso dice. Esto lo pones ahora, yo no sé qué pasaría. Si dices que la abuela te ha hecho comer mierda. A ver por aquí qué dicen por aquí. A ver. A ver, hoy se pone o no se pone.
5: Sí, la de chiquetete para Maite.
0: Que no la pongo, coño.
5: Para escuchar a mi abuela.
0: Que no. Que no la pongo. Dice por aquí la Noelia, se nota que es jueves, ¿eh? Tenemos ganas de cháchara. Mira el vampiro que dice, buenos días, gentuza, ya estoy por aquí. Llegas tarde, vampiro. Dice por aquí el vampiro, dice, yo colecciono coches de alta gama, los tengo todos aparcados en las calles de Puerto Banús. Juan Jiménez dice, buenos días. ¿Esto qué es, Gloria? ¡Hostia, mecheros! ¡Madre mía! Mi padrino también colecciona mecheros. Dice, mi hermano colecciona mecheros Clipper. Cualquier día salimos volando. Tiene tantos que ya no le caben en la estantería. ¡Ostras, los mecheros! Es verdad, es una colección muy típica, ¿eh? A ver, mi Nuria, venga, va.
2: Pues sí que es verdad. Para escuchar la canción esta, seguimos hablando, te seguimos haciendo el programa. Que vaya canción.
0: A ver, mi Javi H, dice... A ver, ay. Dice, a ver si sabes qué colecciono yo. Mira, Javi H, tengo clarísimo lo que coleccionas tú, tío. Tengo clarísimo lo que coleccionas tú. Tú coleccionas vecinos por culeros. ¿A que no me he equivocado? A ver por aquí, ¿qué dicen? Dice mi Alex de Nájera, dice, yo cascos para escuchar sonados aquí, no están ni la mitad. Pero madre mía, ¿para qué quieres tantos cascos, tío? ¿De verdad? Ahí viene Antonio Vallecas. Mateo, aunque no... A ver, vamos a leer despacito, venga. Mateo, aunque no te lo creas, esto de la canción me pasó a mí en los 80, pero en vez de Nueva York, yo llevé desde Madrid a Montes Claros. Veranos después solo deseaba volver a ese maravilloso pueblo ahí. Hice mío, a ese pueblo que hice mío, y he hecho todo lo posible para que fuese el de mis hijas. Si es que no nos damos cuenta, pero a veces parece que nos obligan a ir a sitios que no queremos ir, y después resulta que cuando nos hacemos mayores lo echamos de menos. Mira mi Maite de Donosti, mira la colección, mira, entre coches por un lado y imanes por el otro. Oye, qué guay la colección de coches. ¡Hala! Mira qué bonito este, Y este también. ¡Ah, mira la furgoneta esta, la Volkswagen! Oye, me gusta. A ver, mi Titi de Madrid. Buenos días, Mateo. Yo colecciono coches y camiones y también mecheros Clippers. ¿Te das cuenta que las colecciones al final son muy parecidas? Mira, Luisito de Rentería me manda aquí la de mi abuela. A ver... Está chulo, ¿eh? Sí, Maite. Está muy guapo. Yo todas estas colecciones, me encantan estas colecciones. Yo... Mira. ¿Y estas qué os parecen? A ver. Madre mía, la Inés de Gijón también. Este es de los míos, ¿eh? Coches para arriba, coches para abajo. Jolín, pedazo de colección. ¡Ay, por favor! ¿De dónde has sacado esto, tío? Luisito, ¿de dónde has sacado esto? Por Dios. ¡Está en Wallapop! ¡No fastidies, tío! A ver, no es el 5 puertas, pero sí es el SEA 127. ¡Ostras! Vamos, que me meto en Wallapop, pero ya. ¡Hostia, qué contento me acabas de hacer! Como esté bien de precio, me lo llevo. Sí, a mí este coche me trae muchos recuerdos, muchos. De verdad. A ver, ¿qué más tenemos por aquí? Venga, va. ¿Vamos a poder poner algo más o qué? A ver, Pepillo, ve qué dice, venga.
6: Buenas. Yo colecciono pins.
0: Tú coleccionas multas.
6: Equipos de fútbol.
0: Multas.
6: Mateo.
0: Tú coleccionas multas.
6: Espero que me consigas el del Mallorca.
0: Cuando quieras.
6: De tu Mallorqueta.
0: Cuando quieras.
6: Venga, un saludo. Y ahora voy a empezar con la colección de peines de caballero. Si tú tienes alguno que me puedas agenciar,
0: sí, peines
6: igual que Javi H, estaría interesado en comprarlo.
0: Vale,
6: peines de caballero.
0: A mí, Gloria.
7: Siento yo ser quien te decepcione, pero en ese 127 ya no cabes.
0: Ya, eso sí. No quepo. Pero los recuerdos sí todavía caben. A ver, mi Luisito Rentería, a ver qué dice, venga.
8: A ver, Mateo, que no me había enterado, estoy en el curro. Me entero siempre a medias o a casi tres cuartos de nada de todo lo que habláis. Pero bueno, te mando esa foto de mi abuela para que veas en la letra, en Spotify, ya sabéis que viene la letra también. Aquí se come viandas, no mierda. ¿Os acordáis de la Baticueva, por cierto? Y el caso, ya veo que estáis hablando de colecciones. Pues yo no es que coleccionara, pero yo desde bien pequeño... Siempre compro un montón de cómics de Spider-Man, pues la Patrulla X, Los Vengadores. Antiguamente eras un friki si sabías quién era Peter Parker o Steve Rogers o quién era Thor. Hoy en día todo el mundo lo sabe, pero bueno, antes éramos frikis. Decían que éramos frikis, pero bueno. Yo siempre he sido friki de música, de pelis y de cómics. Y tengo un pastizal. Yo creo que me podría comprar un buen coche con todos los cómics que tengo. Me pegué 20 años comprando cómics mensual, mogollón de colecciones. Un abrazo.
0: Yo voy a decir una cosa, ¿eh? Los cómics están carísimos, pero caros. Venga, vamos a poner un temita más y luego seguimos con más cosas. ¿Os parece bien? Que por cierto, el rollo de la abuela, el temita de la abuela. Bueno, pues el que viene ahora... Bueno, más o menos. A ver qué os parece.

Mira por aquí que me dicen, ¿qué pasa? Que te ha contagiado el jefe. Dice, ¿tú también te quejas que trabajas mucho? A ti y al jefe se os hace el programa. Dice, a ti se te puede permitir porque trabajas en dos sitios, pero al jefe no tiene perdón, ¿eh?

Oye, pero ¿me he equivocado o me he equivocado, Luis? No, que no me he equivocado. El Pepillo colecciona multas, tío. Yo no me he equivocado. Que se lo digan a Cristinita, verás cómo te dice que tengo razón. Dice por aquí el vampiro, hablando de coches, ¿os acordáis de la matrícula de vuestro primer coche? Dice, el mío fue el LO2166K. Eso es un Alfa, ¿no, tío? Eso es un Alfa. Dice Pepillo, el mío fue un Renault 4 matrícula AB6700C del 68. Pues yo no me acuerdo de la matrícula, ¿eh? Mi mujer sí, seguro que mi mujer se acuerda de las matrículas. Esta es una crack con las matrículas. Pero yo no me acuerdo de la matrícula de... Bueno, el que tengo ahora. Cuando tengo que ir a ponerla ahora, tengo que ir a ver la matrícula. No me acuerdo.

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0: leyendo cositas por aquí. A ver, nuestro David, ¿qué dice nuestro David?
1: Mateillo, joder, ¿eh? No ha llovido, tío, de cuando pinchaban estos temas en los discos. Sí. La madre que me parió. ¿Tú te acuerdas la ropa que se llevaba? Porque me acuerdo perfectamente, tío. Se llevaban los Buenaventura, los Chibi, los Liberto, las camisetas estrechas. ¡Buah! ¿Cómo volabas ahí por la noche los sábados? ¿Qué recuerdos,
0: ¿qué tío? Recuerdos, ¿qué recuerdos,
1: más chulos?
0: A ver, Pepillo.
2: Yo no colecciono multas, Mateo, que te estás equivocando.
0: No, ¿qué va?
2: Yo las multas se las dejo a los guardias. Ellos me dan el boletín y yo les dejo la multa. Yo colecciono boletines de denuncia.
0: Dice Vampiro, sí, era un Alfa 75, 1600, sí, tiene la pinta, sí. Yo mi primer coche fue un Ford Escort, mira, como Julián. Bueno, yo lo mío fue una pasada. Yo estaba flipado, pero flipadísimo con un Ford Escort del RS Turbo. Tenía un tío mío que tenía el Ford Escort del RS Turbo en rojo, precioso, precioso. Vamos, yo lo diré que ahí no entrabas con zapatos ni de coña, ¿eh? De verdad, y yo estaba enamoradísimo de ese coche, enamoradísimo. Y bueno, cuando me saqué el carnet, pues no fue el Ford Escort del RS Turbo, pero sí fue el Ford Escort 1400. A ver, no está mal. El interior era igual, todo era igual. A mí me gustaba mucho el interior, el exterior. Pero bueno, no tenía ese motor ni todo eso. Pero como yo seguía muy empeñado con que quería el RS Turbo, pues ¿qué hizo aquí el señor? Pues yo creo que fue uno de los primeros que tuneó un coche. Pues tunear el coche. ¿Qué le pusimos? Le compramos las llantas originales de RS Turbo. Se las pusimos. La salida de aire que tenía en el capó el RS Turbo. Se las pusimos. Alerón de RS Turbo. Se lo pusimos. Alerones laterales de RS Turbo. Se los pusimos. Vamos, que tuneamos el coche de arriba abajo. Y a mí me hacía gracia porque los amigos de mi hermano... Los amigos de mi hermano me decían, joder, tío, al final te has comprado el RS Turbo, el que tú querías. Y yo me los quedaba mirando y les decía, ¿pero vosotros no estáis viendo que el coche lleva 5 puertas? ¿No estáis viendo que lleva 5 puertas? Que el RS Turbo solo lleva 3. Eso significa que mal no me quedó. Ah, bueno, eso sí, y tu barro, vamos, tubo de escape. Mi mujer cuando empezamos a salir juntos... Ella vivía en una zona ahí, frente del mar, claro. Yo decía, esta tiene dinero. Tiene una casa delante del mar, tiene que tener pasta. Al final me engañaron, no tenían un duro, pero bueno. Y yo iba por el paseo marítimo, que está todo por culo, ¿eh? Y mi mujer me decía, te estoy escuchando desde lejos. Es que eso no era un tubo escape, eso era, vamos, como un avión. Sonaba, madre mía, cómo sonaba ese tubo escape. De una de las cosas que más me arrepiento, lo digo de verdad, ¿eh? De una de las cosas que más me arrepiento es de haber vendido ese coche. Aunque lo hubiera tenido aparcado en la calle, en cualquier sitio. Pero me arrepiento muchísimo de haber vendido ese coche. A ver, mi Nuria.
3: La matrícula de mi coche que me regaló mi padre cuando aprobé la selectividad fue Z0209AS, un Clio rojo, si hablara ese crío.
0: ¡Ay, si hablara! Lo que contaría. A mi mujer le regalaron un Seat Panda. Y si tuviera que hablar ese Seat Panda, de las cosas que han pasado dentro de ese Seat Panda. Mira, mi Julián dice, un Ford Escort PM6289V. Juan Luis de Madrid dice, el mío un Seat 127 blanco con el techo de vinilo negro. Bro, de matrículas, los números ya no me acuerdo. Luisito de Toledo dice, la mía era 6969MRL. Será verdad. Será verdad. A ver qué hay más por aquí. Pepillo con sus multas. Hola, Cristina, está enseñando una nueva, ¿eh? A ver. Dos más para la colección, Mateo, dice Pepillo. Será verdad, tío. A ver, Cristina.
4: Lo mío fue una...
0: No, no dice nada. Dice, ¿y os acordáis de las matrículas antiguas en España? Pitábamos si veíamos a alguien de nuestra tierra. ¿Qué recuerdos? Vamos, te venía un coche que no fuera de tu ciudad y pobrecito, el coche recibía, ¿eh?

0: vamos a ver, vamos a ver. Vamos a ver.
1: Muy buenos días.
0: Hola, buenos días. Mire, le llamo aquí de gestora de tráfico a ver si usted me paga la multa, que no me quiere pagar nadie.
1: No, esa es a Pepillo y a Cristina.
0: Joder, macho, de verdad. Al final me lo tiene que pagar Pepillo, que está acostumbrado.
1: Sí, por eso, ya están acostumbrados ellos, que te lo paguen ellos. No sé cuánto es el importe, pero que te lo paguen ellos.
0: ¿Cómo estás? ¿Cómo estás?
1: Muy bien, muy bien. Muy bien. Aquí me pillas calzándome para irme a trabajar.
0: ¿Te pillo, hoy, ¿Cómo te he pillado?
1: Calzándome. No pienses mal, me estoy poniendo calzado para salir de casa para irme a trabajar. Vale, a ver qué estás pensando.
0: Nombre específico. A ver. No, yo te he entendido perfectamente. No. Yo, perfectamente.
1: Sí.
0: Lo que pasa es que ya sabes que aquí en la familia de este grupo hay gente muy...
1: Muy, pues vamos a dejar las cosas claras, Eso, desde un principio eso, no vaya a ser.
0: Por eso, es que te estabas poniendo los zapatos para ir a trabajar.
1: Sí, sí, exacto.
0: Sí, porque si dices lo que me están calzando, pues aquí...
1: Estoy sola, me dejaron sola, llevo toda la mañana sola, hoy no voy a ver a la familia hasta la noche.
0: Pero bueno, vamos a ver...
1: Una ruina.
0: ¿Y esto es un cumpleaños?
1: Sí, no, esto es una mierda.
0: Pero como un caballo, vamos.
1: Sí, sí, lo sé, me pido el día, pero un jueves, me pido dos.
0: Jolín.
1: Me pido jueves y viernes. Pues tengo curso encima. Hoy entro a las 12 porque tengo curso.
0: Oye,
1: es una mierda.
0: ¿De qué trabaja, Inés?
1: Mi trabajo suena muy mal.
0: A ver, ¿cómo los zapatos? A ver, suelta.
1: Suena muy mal. Soy inspectora cívica.
0: ¿Inspectora cívica?
1: Exacto.
0: ¿Y qué hace?
1: ¿A que suena mal?
0: ¿Qué hace una inspectora cívica? Lo de inspector ya suena mal. Ya lo de inspector. Pero, ¿y una inspectora cívica qué hace?
1: Teóricamente, vigilancia, seguimiento y control de la ordenanza municipal de limpieza y residuos. ¡Ole! ¿Cómo me quedó?
0: Vamos, que trabajes aquí donde nos hacen reciclarlo todo y luego lo mezclan.
1: Aquí funciona un poco diferente, pero sí, trabajo en la empresa de medio ambiente del Ayuntamiento de Gijón.
0: ¡Jolín!
1: No soy funcionaria.
0: ¿No eres funcionaria?
1: No, somos trabajadores públicos, pero no funcionarios.
0: Joder. ¿Pero tienes los mismos derechos?
1: Tenemos convenio propio.
0: Vale, ¿y no te voy a poder haber pedido el día libre hoy por tu cumpleaños?
1: Sí, pero bueno, decidí que yo trabajo una semana de mañana y una semana de tarde. La semana que trabajo de mañana, trabajo sábados incluidos.
0: Ajá.
1: Pero yo todos los días genero 10 minutos en mi saldo de descanso. Es muy raro, lo sé.

0: Dame, ¿te han hecho algún regalito de este que te haya sorprendido o algo?
1: No, ya te digo, marcharon uno a las 7:20 y el otro a las 8:20. Joder, así que llevo sola toda la mañana y hasta que llegue yo algo, pues salgo pronto por el curso, pero hasta que no llegue yo a las 8 de la tarde o así, no habrá nada. Dice que tengo una tarta que me hizo mi hija en la nevera.
0: Vale, ¿por qué la has visto? Porque si no, nada.
1: Sí, no, pero regalos seguro que hay.
0: Pero escúchame, ¿ni el desayuno te han dejado preparado con unos croissants, un café con leche?
1: No. El desayuno ni se toca. Soy de las de despertar lento, quiero desayunar sola y tranquila.
0: Sí, pero bueno, vale, pero solo tranquila, pero al menos que te lo dejen preparado, ¿no?
1: No, gracias, ya me sirvo yo lo que yo quiera.
0: Vale, escúchame, ¿tengo que llamar a alguien para echarle la bronca?
1: No hace falta.
0: No, vale. No, yo pregunto.
1: No.
0: ¿Tú sabes que yo estoy a vuestro servicio, ¿eh?
1: Sí, gracias. Vale. No, y si no, no te preocupes, que yo tengo aquí a Leti, que con esa empresa tan molona que se echaron, mandó a rajar a alguien, pero vamos, en cero coma. Ahora, yo aquí juego con ventaja.
0: Ahora luego haremos publicidad de esa empresa.
1: Sí.
0: Sí, luego haremos publicidad de esa empresa. Sí. Me pagan. Por una que encuentro que me hace publicidad.
1: ¿Tienes comisión?
0: Sí. Por cada cinco que rajan, me ponen a mí uno gratis.
1: Ostras, oye, no está mal, ¿eh?
0: No, está bien. Con la cantidad de gente que tengo que rajar yo, ya sabes que yo tengo que rajar a unos cuantos, con lo cual...
1: No, ya, con tus pequeños polémicos tienes a unos cuantos, sí, tienes razón.
0: Y no he terminado, estoy calladito, que sepáis...
1: ¿Calladito?
0: Que estoy calladito, pero tengo unas de guardadas,
1: ¿Qué estás, en modo verano?
0: Estoy en modo stand-by, vamos. Sí.
1: Ten cuidado.
0: Me estoy portando bien porque cuando llegue, llegará.
1: Ten cuidado que la contención es muy mala.
0: Eso también es verdad. A ver si me va a pegar algo.
1: Claro. Sí. Más vale, ya lo decías, Rec, más vale fuera que dentro.
0: Sí. No. Si salir fuera, saldrá. Cuando yo os cuente las últimas novedades... Vamos,
1: sobre tu niño.
0: Por ahí. Me vais a decir, pero todavía no has quemado el colegio de verdad. Cuando yo os cuente las últimas novedades, me vais a decir, todavía no has quemado el colegio de verdad. Con alguno dentro.
1: Ya. Con alguno y alguna y muchos.
0: Sí. Hablamos de directivas, que coste. Pero bueno, ya. Me voy a callar, no me hagas hablar. Sí. Bueno,
1: No, en mi día no te enfades, por favor.
0: No me enfado. Escúchame, cariño. Bueno, al menos vamos a tener cenita, al menos una cenita guay o algo, ¿sí?
1: Sí, hoy en familia y luego el fin de semana ya veremos, saldremos otra vez a celebrarlo. No sé, a ver, el sábado tenemos rally por aquí cerca, iremos a verlo. Hostia, que somos aficionados a los coches.
0: Qué guay.
1: Sí.
0: Hace mucho que no voy a ver un rally, yo hace muchísimo antes.
1: Ya ves, las fotos que pasé de motos y coches es la habitación de mi hija.
0: Ya, madre
1: mía. Mi hija es una loca, es una fanática de los coches.
0: ¿Sí? ¿Qué edad tiene tu hija?
1: 23, esto es de enero.
0: Oye, escúchame, y no la presento a Juanfran.
1: Déjalo, no insistas.
0: No hay manera. Juanfra, que conste que yo lo estoy intentando, pero no hay manera.
1: No sé por qué, pero es que no me lo vendéis del todo bien. Creo que no estáis vendiendo bien el caballo.
0: Creo que le deberíais dar una vuelta
1: a lo de vender a Juanfra.
0: Sí, porque me parece que a mí Juanfra es que no hay manera de venderlo, es que no.
1: Ya. No, pues mirar a ver.
0: No hay manera, es que no sé. No sé qué tendrá este chaval, pero es que no hay manera. Bueno, ya. Pues no le presentamos a tu hija, ala, lo dejamos ahí.
1: No, de momento ya está apañada, ya veremos.
0: Ah, bueno, vale. Bueno, escúchame, si en algún momento se desempaña, acuérdate que está Juanfra.
1: Sí. Siempre contamos con Juanfran, que seguro que seguirá libre.
0: No, seguro. Pero sí.
1: Pobre Juanfran, ¿cómo lo estamos poniendo?
0: Escúchame, ¿tú sabes que su novia hinchable se ha pinchado ella misma para no aguantarlo?
1: Ya, sí.
0: Es que de verdad, ¿eh?
1: Seguro que hasta cerró la boca.
0: Sí, seguro. seguro. Esto ya no le da más la charla.

0: La cerró la boca
1: ya. Nada, nada, nada. Cerró la boca y tiró la llave. Ya no, no quiere saber nada.
0: Ay, Dios mío. Oye, guapetona, ¿que cuántos cumples? Que me enteré yo.
1: Pues sí. 54 más 1, para que no me hagas la rima.
0: Bueno, está muy bien.
1: Sí, claro, soy divina. Oye, estoy para comerme.
0: Perdona. Todos aquellos que hemos pasado de los 50 para arriba estamos de rechupete.
1: Pues sí. Pues vamos. Ni tan mal.
0: A ver que venga alguien a decirnos lo contrario, verás tú.
1: Exacto. Pues sí.
0: Yo no lo sé, pero yo desde que cumplí los 50 que a mí me encuentro estoy más bueno.
1: Sí.
0: A ver.
1: Yo hasta me toco.
0: Sí, yo me pongo cachondo. A ver, que es verdad que me puede fallar la vista cuando me miro al espejo, pero yo me noto más bueno cada vez. A ver, si es un tema de vista ya no lo sé, pero yo me veo más bueno cada vez.
1: Será eso, las gafas, la falta de vista, que cuando las quitas ya todo te parece bien.
0: Tú no me digas que estoy bueno, no, tú encima dime ahí que no, que
1: estoy no, no, vista, no, no, no, no, no, no, vale, yo lo digo por mí, yo lo digo por mí.
0: Sí.
1: Lo digo por mí.
0: Bueno. Oye, tengo una persona que me ha pedido una canción que llevo toda la mañana, pero toda la mañana ahí.
1: Sí.
0: Pónsela.
1: Muchas
0: macho.
1: Gracias, pero de verdad, muchísimas gracias a todos. Pero de verdad, es que me dais la vida. A todas horas conectada, a todas horas. Es que, aunque sea, me dan ganas cuando lo escucho por las tardes o en el iVoox o algo, es que me dan ganas de coger el teléfono y escribir a contestar a eso que estás Coimes, pero es que me dais la vida. Me paso casi 24/7 conectada a Zona.
0: Hombre.
1: Es una pasada.
0: Oye, te voy a decir una cosa, a mí me hace mucha gracia porque no eres la primera persona que me dice, es que cuando escucho en iVoox, joder, es que cojo el teléfono para escribiros. Y luego, uy, que no se escucha, ¿dónde estás?
1: Yo, aquí.
0: Pero no muevas el móvil o algo, que se está ahí poniendo ruido.
1: Vale. No, ahí. Bueno, es que estoy en la calle, ahora estoy en la calle esperando ya. Hoy, es que encima. Empezó Paula, ¿me oyes?
0: Sí.
1: Empezó Paula a trabajar ayer en una empresa en prácticas que no tiene fácil conexión.
0: Sí.
1: Se llevó el coche del padre, el padre se llevó el mío y la que brinca para ir a trabajar en el autobús soy yo.
0: Joder.
1: Entonces ahora estoy esperando en la parada del autobús a que llegue el autobús para ir a trabajar. Soy una pringada en mayúsculas.
0: Cumpleaños sin desayuno. Cumpleaños sola en casa. Cumpleaños trabajando
1: y sin coche.
0: Vamos.
1: Un completo.
0: Vamos.
1: Esto es un completo en toda regla.
0: Vamos, se han lucido.
1: Supéramelo.
0: Joder.
1: Supéramelo.
0: Se han lucido. Ya les vale.
1: Son animalinos de Dios y los tengo que querer.
0: Ya, sí, animalicos de Dios. Sí. Esta noche no les ponía yo ni cena, vamos.
1: Espera, que encima me van a hacer la cena, la tarta, ya la tengo hecha.
0: Sí.
1: Y tengo una pierna de cordero para meter en el horno, que me la pondrá él en el horno.
0: Joder.
1: Para cuando yo llegue a tener la cena lista.
0: Sí, pero escúchame, que no se cansen mucho, que la van a poner en el horno y encender el horno. Cuidado.
1: Solo, sí.
0: Que no se canse. Oye, pero que lo que te estaba diciendo, que a mí hay una cosa que me hace mucha gracia, es que no eres la primera que me lo ha dicho, me lo ha dicho muchísima gente, que nos está escuchando por iVoox. ¿Vale?
1: Sí.
0: Y es que le entran las ganas de escribirnos.
1: Sí, tal cual.
0: ¿Tú sabes lo que significa eso?
1: Supongo que lo mismo que vosotros para mí.
0: Que lo estamos haciendo bien.
1: Sí, vamos. Bien no, requete bien. Requete bien.
0: Vale, yo lo entiendo así. Cuando una persona quiere hacer eso, yo entiendo que es que lo estamos haciendo muy bien. Hasta cuando estamos en diferido, vamos.
1: Sí. Sí, porque si no, no te llamaría ni volver a escuchar nada, o no conectarte, o conectarte solo cuando estás en directo. Pero
0: claro,
1: esto engancha.
0: Engancha.
1: Y engancha de verdad.
0: somos una droga.
1: Sí. Pues
0: oye,
1: lo dicho, un millón de gracias a todos.
0: Escúchame, muchas felicidades, guapa, por tu cumple.
1: Gracias.
0: Que esa pierna de cordero cuando llegue no esté quemada, que esté como toca.
1: Esperemos.
0: Y ya que te han robado el coche entre el uno y el otro, coño, a ver si por tu cumpleaños te regalan uno para ti.
1: Va a ser un poco difícil, pero bueno.
0: Bueno, yo qué sé, siempre están los de juguete.
1: Ah, bueno, a lo mejor me tengo una buena sorpresa por la noche.
0: ¿Tú te imaginas?
1: No.
0: ¿Qué ahora te dice tu hija? Mamá, vete a tirar la basura, vete a tirar la basura. Te sí, encuentras ahí un coche sí, con un lacito.
1: Sí, sí.
0: ¿Tú te imaginas? Sí.
1: Uno no, dos.
0: Oye, sería ahora solo para que eso fuera de verdad. Yo no sé nada, pero para que eso fuera así, sería un bombazo.
1: Sí.
0: Oye, pues bueno, escúchame una cosita, que tengo una persona que lleva toda la mañana pidiéndome una canción para ti, ¿vale?
1: Vale.
0: Así que
1: vale, pues, muchísimas gracias a esta personita.
0: Pues la que viene ahora toda para ti, cariño, ¿vale?
1: Venga, gracias.
0: Muchas felicidades, un beso.
1: Gracias, un besazo a todos, un beso.
0: Y ya te un poco la loca hoy en el curro, ya que es tu cumple. Hala.
1: Eso. ¿Vale? Venga,
0: beso,
1: chao.
0: Adiós.
1: Chao. Besos, chao.

0: Temita, temita que me pedía. Lleva toda la mañana Roberto el Zamorano diciéndome, ponme esta paine, ponla, ponla. Pues toma, para nuestra Inés de Gijón, que cumpleaños hoy. En la que cumpleaños la han dejado sin coche, la han dejado sin desayuno, la han dejado sola toda la mañana. Vamos, a saber si cuando llegue a casa se encuentra la pierna de cordero hecha o no. Madre mía. A ver, tengo muchas cosas por aquí, ¿eh? Yo no sé si vamos a poner más temas hoy, porque, jolines, ¿cómo estáis? A ver, mi Cristina, venga.
1: Mi papá tenía hasta hace 2 años un Dian 6 azul descapotable, súper chulo. Y lo vendió gilipollas. Le hicimos que no lo vendiera y al final lo vendió.
0: A ver, David.
2: Julián. A ver, mi primer coche fue un Copa Turbo que me costó un mogollón de tiempo buscarle. Estaba completamente convencido que tenía que ser mi coche. Lo encontré en San Sebastián y era San Sebastián 4345. X, joder, qué aventura con el cochecillo, qué locura. Todos los días me arrepiento de haberlo vendido. Todos los días.
0: Sí.
2: No hay día que no me acuerde de mi madre y del coche. Es lo que me ha hecho en falta.
0: Blanquita.
3: Buenos días, mi resalado favorito.
0: Mira, que llega la 11.
3: Mateo, que llego tarde. Ya, tarde, que tardísimo. De verdad quiero hacerlo todo rápido, rápido y no me da la vida para más. Así que te escribo ahora, que mejor tarde que nunca.
0: Eso es verdad, mi Mariampi.
4: Yo estaba enamorada de un Ford Escort Atlanta azul marino metalizado con alerón y me pasé toda la adolescencia diciendo que cuando tuviera coche serías el primero, no lo fue. Pero fue mi coche soñado durante muchísimos años. Ford Escort Atlanta azul marino metalizado con alerón.
0: Oye, pues ya está, ya está, ya está. Dile a Javi H que lo busque y te lo regale. Dice mi mamá, ¿quién era? ¿El tío Tito? Sí, sí, el tío Tito, mamá, el tío Tito. Dice mi Luisito, dice, el mío era un Renault 21, 12 válvulas. Yo me acuerdo cuando salió el Renault 21, que luego salió también el Renault 25. Y el Renault 25 hablaba, ¿os acordáis que hablaba ese coche? Sí, sí, sí, la verdad es que no es que dijese mucho, tampoco era el coche fantástico. Pero hablaba, hablaba. Dicen por aquí, Mateo el cutre con un coche de imitación. A ver, yo no tenía tanta pasta para comprarme un coche. Y que conste que el coche me lo compré yo, ¿eh? A mí mis padres jamás me compraron ni la moto ni el coche. Yo era un tío currante y yo me compré mi primer coche y mi primera moto. Con todo lo que ganaba. A ver, mi Blanquita otra vez.
3: Y mi primer coche fue un Renault 5, pero el viejo, viejo del año de la tarara.
0: Hola.
3: Que a ver, para ser una principiante, pues no viene mal porque me le cargué. O sea, a mí nadie me dijo que a los coches había que echarles agua. Entonces, pues imagínate lo que le pudo pasar. Que yendo un día a mi casa, por la Nacional, mi hermano detrás en moto con su novia, me hizo señas para parar de emergencia porque me estaba saliendo humo del capó, cosa que yo no me acuerdo que pasara, porque debe de ser que tenía el cristal más lleno de mierda que otra cosa, ya. Entonces no lo noté.
0: Es que hay dos cosas que hay que tener muy importantes cuando uno tiene un coche, las cosas son así. Ahora ya no tanto, pero sobre todo en nuestra época había dos coches que eran muy, muy, muy importantes. Una es que a los coches había que echarles agua de vez en cuando, en la parte del radiador. Y la otra es que a veces había que pasarlo por el túnel de lavado, coño. Que había coches que llevaban más mierda que el palo de un gallinero. Me dice mi Julián, ¿te habría salido más barato comprar el RS Turbo de verdad? Pues la verdad es que sí, ¿eh? Porque entre lo que me gasté en las llantas, lo que me gasté en que me las pusieran, una cosa y otra. Madre mía, me gasté. Pero bueno, cosas de jóvenes. ¡Ay, mi Blanquita!
3: Así que te imaginas lo que pasó, ¿no? Pues eso, que me cargué el coche, pero así, de mala manera. A raíz de eso ya supe que los coches había que echarles agua.
0: Sí, sí, y gasolina.
3: Después tuve un Opel Corsa rojo. ¡Ay, qué lindo! Ese sí que era precioso. Y luego ya mi padre se le antojó que le cambiara por una Fiorino y la madre que trajo a mi padre por hacerle caso. ¿Veis? Si es que cada vez que hago caso a mi padre me sale rana la cosa. Pero bueno, ahora tengo un Dacia muy chulo, muy chulo, que me lleva a todas partes.
0: Oye, va muy bien.
3: Que me encantaría que fuera un Porsche, sí, pero es que ¿sabes lo que pasa? Que los Porsches tragan mucha gasolina.
0: Yo te voy a decir una cosa, yo de verdad os lo digo, ¿eh? A mí sí me dice todo el mundo, wow, si ahora te regalasen un Porsche, ¿qué? Bueno, a mí me regalaron un Porsche y lo primero que hago es venderlo. Vamos, que si lo vendo, lo tengo más claro que el agua. A ver, dicen por aquí, Luisito, dice, es que no os habéis caído que la matrícula es 6969 Miguel Rojas de Logroño. Es verdad, MRL. Qué cabrón. Dicen por aquí, la Gloria, dice, qué bien habla, Mine, qué bien habla. ¡Ay, mi Benito! Buenos días, Mateo. Mi primer coche fue el Renault 5 GTL SS7024P. Este Renault 5, ¿se acordáis del Renault 5 también? Las cosas que se hacían con el Renault 5. Luego estaba el famoso Renault 5 Copa Turbo, que todo el mundo le llamaba... ¿Cómo era? Bueno, muchos le llamaban el enterrador. El enterrador, la caja de muertos. Y la verdad es que ese coche se llevó bastante mala fama, ¿eh? Se llevó bastante mala fama. A ver, Antonio de Rosa dice, hola, buenos días, Mateo, loco, qué pedazo de programa haces, sigue así. Gracias, tío, gracias. Mi vampiro que dice, felicidades a la inspectora de Inés. A mí cuando me ha dicho que era inspectora, digo, que no sea de educación, por favor, que no sea de educación, ¿eh? Que no sea de educación, que los he puesto fino. ¿Os imagináis que me dice, soy inspectora de educación? Vamos, yo no sé dónde me meto, porque es que al último lo he puesto fino, ¿eh? No os quiero contar lo que hay por detrás, pero ya lo contaré, ya lo contaré. Dice Julián que los residuos no se mezclan. Cuando quieras te vienes conmigo en el camión. Cuando quieras te vienes conmigo al puerto y te enseño cómo van todos juntitos. Pero todo mezcladito, me dice mi Julián, que no se mezclan. Ay, que no se mezclan. Vamos. Mira mi Javi H, dice, yo que lecciono vinilo. La última vez que los conté había unos 1350. Dice, mi primer coche fue un Seat Ibiza 3505 Francia Cáceres. Oye, Javi, te voy a decir una cosita, tío. Lo que tienes aquí montado, tío, la foto esta que mandas y tienes aquí montado, ole tus cojones, tío. Lo tienes muy guapo, sí, señor. Muy, pero que muy guapo. Yo tengo que reconocer las cosas. Yo las reconozco. Yo soy un tío que cuando las cosas son, son. Mi Javi H lo tiene muy guapo. No he dicho que sea guapo él, ¿eh? No empecemos a juntar las cosas, ¿eh? He dicho que lo que tiene montado es muy guapo. Sí, señores. ¡Ay, mi Pepillo!
5: Inés, puedes estar tranquila, que con el Juanfran no te iban a hacer abuela todavía. Puedes estar tranquila.
0: ¡Eso es verdad!
5: El Juanfran es buen novio. Que abuela no te van a hacer, tranquila.
0: ¡Mariampi!
4: A ver, que vea Radio Patio esta noche y que Juanfran va a sacar ahí lo mejor que tiene. Porque es que nosotros no podemos vender a Juanfran, porque es que Juanfran se ve...
0: ¡Uy! ¡Perdón!
4: Es canela en rama, es perdón, lo mejor del mundo
0: perdón,
4: mundial.
0: ¡Perdón, perdón, perdón!
4: Es
0: perdón, Mariampi, perdón, que te voy a poner otra vez. Que sin querer le he dado la palanquita te he quitado. Perdón, perdón. Otra vez, perdona.
4: A ver, que vea Radio Patio esta noche y que Juanfran va a sacar ahí lo mejor que tiene. Porque es que nosotros no podemos vender a Juanfran, porque es que Juanfran se vende solo.
0: Eso es verdad.
4: Es canela en rama, bueno, es lo mejor del mundo mundial. Pero,
0: tampoco...
4: Mira el programa y verás cómo le quieres presentar a tu hija y a todas las hijas de todas las vecinas que tengas.
0: Juanfran es vamos, que no tengo palabras para describirlo. Dice Juanfran, no me esperaba esto de ti, Inés de Gijón, no me esperaba esto de ti. A ver, vamos a ver si podemos poner una cosita. Es que resulta que, bueno, yo tengo que hacer publicidad, yo lo siento mucho, pero ya sabéis que esta empresa, esta emisora de radio, pues no tiene medios económicos, no cobramos por parte de nadie, y por una empresa que dice que quiere colaborar con nosotros, pues habrá que hacerle publicidad, ¿no? Así que venga, va, mira, a ver cómo suena, venga, ¿qué es esta? A ver si os gusta.

0: Bueno, no está mal. Vamos, están los desocupas que hacen una labor. Y luego están estos que te pincho, que también hacen otra. Es que a veces hacen falta tener empresas de todos los mundos para poder hacer según qué cosa. Que oye, es verdad. Tú a veces dices, coño, yo ahora cogería a este, le metería un pinchazo, pero si lo hago me llevan a la cárcel. Pues nada, pues los contratamos a ellos, que parece que lo hacen legal. Bueno, parece, supuestamente. Y ya está, problema solucionado. ¡Ay, los que te pincho! Dice mi Antonio Valleca, mi primero fue un Mercedes-Benz de 3.500 kilos. Vamos, tu primer camión, ¿no? A ver, mi Nelson, después la hora, a ver qué dice.
1: ¡Buenos días!
0: ¡Pasa!
1: Pues yo el primer coche que tuve fue el Opel Astra 1616 válvulas, hostia, del guapo. 2001.
0: Sí, sí.
1: Eso sí era una máquina, hasta que lo estampé, chaval, lo estampé. Madre mía, qué lástima de coche, con lo bueno que era eso, tú.
0: Lo estampé, dice. A ver, mi Julián de las Olanas, a ver qué dice.
2: Mateo, mi primer coche fue un Renault 6, hostia, que lo compró mi padre para trabajar. Lo que pasa es que en mi casa era yo el único que tenía carnet de conducir, porque mi padre tenía el agrícola y era como si fuera mío, me lo llevaba a todos lados. Un Renault 6 TL. Cuando me casé me compré un Renault 12 TL.
0: ¡Hostia, Renault 12! ¿Y os acordáis del Renault 11? El otro día fui con la señora. Bueno, fuimos a recoger al niño que está con unos amigos. Macho, al final me ha salido el niño fiestero. Y fuimos a recoger y había aparcadito aquí donde fuimos un Renault 11 blanco, pero impecable. Ese coche, que podía tener 30 y pico de años tranquilamente. O más. Impecable estaba el coche. Qué cosa más bonita, de verdad. Qué cosa más bonita. Dice esto, lleva de acá, dice, chaval, con él me iba de fiesta por el centro de Madrid. No había otra cosa, me iba de vacaciones a Málaga, al pueblo. Dice, valía para todo. Ese Mercedes vende 3.500, madre mía. A ver qué tenemos, muchas cosas por aquí, ¿eh? Mira. Dice mi Julián, Renault 5 Turbo era el matapijos. Hostia, cuántos accidentes subieron con ese coche, de verdad. Qué penita. A ver, mi Cristina, ¿qué dice?
3: Con 18 años, visito otras campanas con el copita turbo.
4: Por favor, que no sea de educación,
3: la mezcla era Valencia.
0: Pero escúchame. José Chispa.
5: Buena, Mateo, otra vez.
0: Dime.
5: Yo, mi primer coche fue un Ford Fiesta L. No sé si os acordaréis, uno que era cuadrado.
0: Ford Fiesta L.
5: Era del año 78 y tiraba, no veas. A pesar de tener 70 caballos, tiraba el bicho. Luego me compré un Peugeot 206.
0: ¡Guapo!
5: Me compré un Focus, un TDI, y ahora tengo otro Focus, el ST-Line. Yo es que siempre he sido de Ford. Y todos pagados con mis riñones y con mi esfuerzo. A mí nadie...
0: ¿A que sí?
5: Mis padres, por no sé si sea por suerte o por desgracia, no me lo han podido comprar. Pero yo sí me los he podido comprar, así que... Lo bonito es que con tu esfuerzo te puedes comprar lo que tú quieras.
0: A eso te va a decir.
5: Venga, un saludo, chicos.
0: Eso te va a decir. Hay gente que a lo mejor dice, joder, ¿tu padre no te compró tu primer coche? Qué fuerte, ¿no? Pues al mío sí, a mí él me compró mi primer coche. Pero yo sé lo que es el esfuerzo para tener algo y tú no lo sabes. Y eso, aunque parezca una tontería, al final es educación y enseñanza de la vida. Dice Mines de Gijón, inspectora de educación, me cargaría a muchos. Pues ya te puedes juntar conmigo. A ver, mi David, ¿qué dice?
6: Mateillo, lo del Copa Turbo es un mito. La gente decía que se enganchaba el turbo a las 3.500 vueltas y era totalmente falso. El turbo se enganchaba desde el principio. Lo que pasa es que, claro, si tú le dabas cera, pues el coche andaba. El coche era una locura, chaval, era una locura.
0: Sí, sí.
6: Y claro, pues las curvas tenían el problema de que iban muy rápido y podías... salirte de la carretera es lo único, pero el coche iba súper sentado, súper cómodo.
0: Eso es verdad.
6: Wow. Mira, los pelos de punta se me están poniendo de escribirte el auto, tío.
0: Eso es verdad, tío.
6: Qué a gusto que iba con el cochecillo. Vale, ahora sí, me despido. Un abrazo, chicos. Venga, danos caña, va.
0: ¡Ay, Cristinita!
3: Pero Javi H lo tiene montado, pues, ¿cómo es él? Muy guapo.
0: Ya estamos.
4: Sí, yo estoy por aquí. Siento el retraso.
0: ¿Y tanto?
4: Y la tardanza también.
0: ¿Pero cuál? ¿El retraso de llegar tarde o el tuyo? Que no, qué broma, David. Oye, David, ¿no me puedes llegar a las 11:30 de la mañana, tío? ¿No me puedes llegar a esta hora? Vamos, aquí tiene que haber un cambio radical a partir de las 10, ya se tiene que notar. ¡Ay, Dios mío! Y es porque es mi David, ¿eh? Porque si no fuera mi David de Liñola, de verdad. Mira por aquí, Antonio de las Rozas, coches de los 60, 70, 80 y 90. ¡Qué foto, qué guapo, tío! ¡Qué guapo, qué guapo, qué guapo! ¡Sí, señor! ¡Gloria, ve mi Gloria! ¡Madre mía, que te pincho! ¡Cómo están las cosas, nos cierran la emisora! ¡Madre mía, es verdad! ¡Ay, Pepillo!
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0: Dice mi Maite, este era el de mi marido y mi hermano también se compró uno igual. De dejarlo en la calle, mi hermano se le quedó muy feo, ajado. Bueno, se le quedó pues naranja, ¿no? Claro, este es el Ford Escort que salió después del que yo tuve. ¡Ay, mi Lolita de Elche! ¡Ay, mi Lolita de Elche, mi guapa!
8: Buenos días, Mateo.
0: Buenos días.
8: Mi hermano se compró un Citroën Tiburón.
0: ¿Te oye el Tiburón?
8: Y ese también hablaba. Madre mía, lo llevaba frito. Yo era una cría, le cogía la llave y nada más que hacía abrirle el coche para que hablara. Puerta abierta, puerta cerrada. Le faltaba gasolina, decía. Falta gasolina. Chico, aquello para nosotros era...
0: Lo más.
8: Como nunca habíamos oído hablar un coche, pues todo el día abriéndolo y cerrándolo.
0: Claro. Yo me acuerdo que cuando salió, por ejemplo, también el Renault 25 que hablaba, en esa época todavía estaban haciendo la serie del coche fantástico. Y mis padres, pues justamente mis padres tenían unos amigos que tenían el Renault 25. Y luego yo tenía un tío que tenía el Renault 21. Y me acuerdo que cuando iba con mi tío, le decía a mi tío, tío, pero este no es el bueno, este no es el bueno, el bueno es el otro, el que habla. Y mi tío me decía, vete a la mierda, niño. Pero es verdad que cada vez que íbamos a casa de estos amigos de mis padres, yo tenía que entrar en el coche a escuchar hablar el coche. Como ella dice, puerta trasera abierta. Al coche le falta gasolina. Si usted se sienta en el asiento de atrás acompañado, tenga cuidado que no lo violen. Eso no lo decía, ¿no? ¡Ay, Dios mío! Mira, Antonio Valleca dice, como coche me compré un Kia Claris 2000 gasolina. ¿Cómo andaba y cómo comía el hijo puta? Hombre, normal. Normal que comiera. Mira mi Gloria, dice, mi primer coche fue un Nissan Sunny, que aguantó mi padre 23 años para ver si me animaba a sacarme el carnet. ¿Tú sabes que estos coches... Uy, me estaban llamando a WhatsApp, no sé quién. ¿Tú sabes que estos coches, Gloria, ahora mismo están buscaditos porque los buscan para hacer drive? Los Nissan de esa época, como serían culo largo muchos y algunos tenían pues tema de tracción y todo el rollo, pues los buscan para hacer drive, los buscan para hacer drive. Sí, señores. A ver, por aquí, vamos a ver qué leo. Por aquí, vale, por aquí. Por aquí, ensonados, papá, papá. Oye, son menos 20. Y no me deja ningún WhatsApp. A ver, vamos a ver, que no me quiero dejar a nadie. Oye, oye, que los he leído todos. No, espera, que hay audios que no he puesto. A ver, este yo no lo he puesto, a ver.
9: No te duele la garganta ni nada, nene, de tanto hablar hoy. Porque vamos, hoy pinchar, hoy ni DJ, ni pinchadisco, ni pollas en vinagre.
0: Hoy
9: cascarín.
0: Sí.
9: Hostia, con el Copa Turbo me pegué yo mi primer coche también. Di yo vuelta, yo 7 vueltas a campana.
0: A ver, que el coche era para otras cosas. De verdad. A ver esto. ¿Esto va o no va? Espera. ¡Oye! ¿Funciona o no funciona? Ahora. ¡Oño! Que hay botones que no van. A ver, sigo mirando. A ver, Minuria. ¿La he dejado yo a Minuria? A ver.
10: Pero, Mateo, ¿cuántas películas americanas?
0: ¿Cuántas películas americanas? A ver, por aquí tengo otro. ¿Quién es? Este es el que me ha llamado, puede ser. Dice por aquí, ¿te acuerdas de los Ford Taurus? Creo que era así, así de grande. Oye, mandé una foto, yo no me acuerdo de ese coche. Mi Justin de Villena dice, Mateo, a mí no me has leído. Yo tengo un Polo GT Coupé del año 92. ¿Dónde has escrito? 1380 caballos. Un Polo GT, un Coupé. Hostia, lo hice histórico, hombre, ¿cómo no lo va a hacer histórico? Si es del 92, estamos en el 26. Vamos, puede hacer histórico al coche y a ti. A ver, por aquí me dicen... Hola, madre mía. Me están escribiendo... Imaginaros cómo son las cosas, ¿eh? Estamos a día 2 de julio, 2 de julio de 2026. Y me están escribiendo ahora mismo para pedirme precios y tarifas para una boda el 5 de junio del 2027. Sí, pero dentro de un año a lo mejor ya estás separado, chiquillo. Ah, luego te escribo. ¡Hala! Madre mía, para el 2027 me piden precios ya. Por favor, a ver, mi Nuria.
11: ¿Qué razón tienes, Cristina? Le hemos hecho el programa hoy entre todos.
0: Sí.
11: Y luego pretende cobrar.
0: Sí. Yo hoy no lo niego, ¿eh? A ver, mi Miguelito de Yecla.
12: Buenos días, Mateo. Los juegos son infernales para mí. Y acabo de enchufarme. Estoy viendo que son de hablar de coches. No sé qué clase de coches. Te voy a decir los míos.
0: ¿De qué tenías?
12: El primero, un 127 tres puertas verde manzana.
0: Oh.
12: Después un Talbot Horizon.
0: Hola.
12: Que se rompía. Ay, ese más hijo puta que el coche que he tenido.
0: Eso lo tenía.
12: Luego
0: me
12: compré un Rover 214 nuevo, que era una hucha sin fondo.
0: Sí, eso es verdad.
12: Luego me compré un Ford Focus C+, que lo he tenido 23 años hasta hace dos meses. Eso es un coche, era una pasada. Lo para que la puta pegatina no podía ir a ningún lado. Y ahora tengo un Kia Niro híbrido, que es una pasada de coche. Eso es una pasada.
0: O sea, y cuéntanos lo que nos hemos convertido. Hemos pasado de tener coches ahí con 2000 caballos, con turbo, con no sé qué, a comprarnos un híbrido. Si es que la edad no engaña. Lo que tiene. Dice, igual que el Boquerón, que se deja WhatsApp a punta pala. Oye, yo no me dejo ninguno, yo intento leerlos todos, por eso estoy haciendo revisión. A mí no me echen la bronca, Antoñico de Vallecas. A mí no me echen la bronca. A ver, mi Nuria, otra vez, ¿qué dice?
11: Coño, estoy de recados toda la mañana.
0: Sí.
11: Voy acalorada.
0: Pues, ¿para qué?
11: Una cierzada en Zaragoza.
0: ¿Tiene algo para este fin de...?
11: Chico, porque vaya con mi abanico, se queda mirando. Si supiera el gilipollas este que me ha mirado. Los calores que tengo.
0: Dice Justin de Viena, sí, la mitad de las veces no me lee. Como que no te leo, Justin. Vamos a ver, si me escribes por privado te leo. Si me escribes, Justin, voy a buscar a Justin, venga, va. Vale, vamos a buscar a Justin, a ver por dónde está, que dice que no lo leo. A ver, Justin, ¿dónde me has escrito? A ver, guapo, ¿dónde me has escrito? Yo estoy revisando aquí el WhatsApp de Siru y yo no te veo. A ver. Yo por aquí no te veo. Y en el privado te veo, mamón. No seas así. Vale, venga. Venga. ¿No te gusta? Venga, la cambiamos. Espera, mira. ¿Esta te gusta más? Anda, que no le gusta la sintonía, mi niña. ¡Hala! Dice, la mitad de las veces no me lee, dice Justin. A ver, dice, pues yo estoy en contra de los híbridos y los eléctricos, dice Luisito de Toledo. A ver, Mariampi, ¿qué me cuentas?
13: Javi se compró en el 2005 un Ford Focus C+. Que va de cojones y lo llevo yo desde hace 7 años y estoy encantadísima con él. Por favor, que me dure muchos años más.
0: Míralo, Justin, será mamón. Claro, yo le he dicho, ¿pero dónde me has escrito? Que te busco y no me dice, en ningún lado, deja de buscar. A ver, aquí me has escrito en privado. Hoy me has escrito una vez. Porque me pone, Mateo, no me has leído, yo tengo un Polo GT. Esto no me lo había escrito antes. Me has escrito a las 11:42, pues me lo pone aquí. Y yo te he leído, no me digas que no te he leído. A ver, cierto, iba a llegar. Antes me compro un coche de segunda mano, me compro una mierda enchufarlo. Dice, ¿qué compra una mierda enchufarlo? Acabo de comprar un Megane del 2006. Va como una perla. Hombre, es que no comparéis. Los coches de antes con los de ahora. ¡Hala! ¿Le va bien la sintonía ya a la señora Gloria? ¿Está de acuerdo? A ver, mi Liliana, dice, Mateo, ¿qué has desayunado? Lengua, jajaja. ¿El chumba chumba para cuándo? Se te va la hora. Mañana. Mañana. Prepáralos mañana. Mañana venga, va. Mañana haremos chumba chumba. No iba a hacer programa, que coste. Pero bueno, venga, vamos a hacerlo. Venga, creo que lo deja vosotros. A ver, mi Nuria.
14: Lo del fin de semana, Mateo, lo tengo ya todo finiquitado, atado.
0: Vale.
14: Y reatado ya desde el martes.
0: Vale.
14: ¿Qué te pensabas
0: tú? No, yo qué sé, no pensaba nada.
15: Buenos días, Mateo. ¿Este? Pues mira, acabo de empezar a escucharos.
0: Este ya lo escuché antes, no vamos a repetirlo, ¿no? Dice la mamá, ¿cómo quieres que ponga música si no paráis de darle a la mojada, capullis? Es verdad, mamá, que no paran de hablar. Mi madre me defiende hoy, menos mal. A ver, mi Gloria.
16: A ver, que no me guste, es que estaba entrando en bucle, me he leído un correo electrónico ya 8 veces.
0: Ya no sé ya. Pero es la más larga, la que va mejor. A ver, mi Antonio Valleca dice, lo próximo, un Golf GTI para convertirlo en GLP. Lo vas a transformar tú también. Mi Miguelito de Yecla, a ver, venga.
17: A ver, Mateo, ¿qué? Te tienes que comprar un híbrido eléctrico por las putas pegatinas.
0: ¡Y una mierda!
17: Yo ahora mismo en Granada no podía entrar con el Ford Focus. Tenía que dejarlo a 10 kilómetros de Granada.
0: Coño, pues camina.
17: Ya no es Granada, es en muchos sitios. Es una putada lo de las pegatinas.
0: Eso es una tontería.
17: Te tienes que quitar un coche que va de puta madre.
0: Sí, sí.
17: Por las putas pegatinas.
0: Vamos, pero vamos a ver, señores. Es que está muy claro. Eso es para haceros gastar. ¿No os dais cuenta la situación? ¿No lo veis? ¡Ay, Dios mío! Por aquí, mira, Juan Antonio Díaz, este es nuevo. Dice, buenos días, Mateo, méteme en el grupo de seguros, porfa. Soy Juanan de Yecla. ¿Cómo que soy Juanan de Yecla? Hostia, tengo a Juanan de Yecla y tengo a Juanfran de Yecla. Verás tú qué lío me voy a hacer yo con estos dos. Verás tú qué lío. Luego te meto, Juanan, luego te meto. Dicen por aquí, yo tuve un Ford Torion 8794 AF. A ver, ¿qué pone más? ¿Vosotros sabéis por qué se cortan los mensajitos aquí en los WhatsApp? Yo no lo entiendo. Pero bueno, un Ford Orion tenía, un Ford Orion. Mi padre tuvo también un Talbot Horizon. Madre mía, que nos gustaba el Talbot. Ahora, es verdad que se clavaban los asientos. Mira, mi Javi HC, yo soy de Ford y de gasolina y me encantaba el Ford Capri y también el Renault Fuego. Hostia, Renault Fuego, qué guapo que era ese coche. Mi Justin de Villena dice, le pones GLP y te dan y te dan pegatina eco, sea el coche que sea. Qué fuerte lo de los coches. Nos están engañando a todos con el tema de comprar eléctricos, comprar híbridos, comprar mierdas. Nos están engañando a todos, pero bien engañados, ¿eh? Dice mi Alberto, cuando luego escuche el programa y no me hayas puesto, te vas a enterar. Coño, Albertito, que estás aquí, mira, mira. Mira, Albertito, estás aquí, mira, escucha.
15: Buenos días, Mateo.
0: ¿Lo ves?
15: Pues mira, acabo de empezar a escucharos.
0: ¿Lo ves?
15: Estando un poco liado últimamente.
0: ¿Este lo he puesto? A ver, el Solí. Uy, cuidado que viene el Solí. Vamos a escuchar lo que dice el Solí. Me dará más tiempo gratis, a ver.
18: Al Juanfran le gusta el Polo GT. Polo GT.
0: Si es que si no la soltaba, no. Si no la soltaba, no estaba feliz. A ver, el vecino, el vecino.
19: Escucha, ¿dices que soy el vecino por culero? Madre de Dios.
0: Si yo te contara
19: lo que me hace la cabrona esta.
0: cuenta.
19: Escucha, un día casi me pilla hasta frungiendo, ¿sabes?
0: Cuenta.
19: Entrando allí, bueno, y casi me pillan ahí en el tema. En pelota, cuenta, por lo menos.
0: Cuenta.
19: Me pillaron. Pues yo tengo un tractor amarillo.
0: ¡Hostia!
19: Una Pascal y articular, tío.
0: El descapotable. El descapotable. Entonces me decía, yo lo hago histórico, tomad por culo la pegatina y encima no pasa ITV. Pues es lo que hay que hacer. A ver por aquí qué más dicen. A ver, por aquí. Oye, de verdad, hoy no acabo, ¿eh? Tony, que no voy a terminar, que empiezas más tarde, tío, te jode. A ver, por aquí me dicen. ¿Y el Renault 18? Hostia, ¿os acordáis también el Renault 18? Mi Marco de Vitoria dice, Hugones por la mañana, Mateo, vamos a por el jueves, dale esa bocinilla. A ver dónde está la bocina, venga, va. Ya que hablamos de coches, bocinillas para todo. Toma, bocina. Dice, yo tengo un Focus TDCi del 2003 y con etiqueta. Mi vehículo tóxico, exacto, vehículo tóxico. Ahí, mi David de Liñola.
20: Yo, mi primer coche fue un 131. Luego el Seat Ritmo, el Ford Escort, la Seat Terra, una furgoneta.
0: Madre mía.
20: Una Nissan Vanette.
0: La Vanette.
20: Un Patrol GR. Un Ford Fiesta que tuvimos con la Consuelo, de los viejos cuadrados, que ha salido alguno también. Y ese lo cambiamos por un Saxo VTS. el Patrol GR, la Jumpy, la Volkswagen, un SAC Coupé y luego las dos motos, la FZR 600 y la GSX R7.5.
0: Está forrado este, ¿eh?
20: Y seguro que me dejo alguno más por ahí.
0: Vamos, está forrado, ¿eh? A ver, mi Leti de Gijón, ¿qué dice?
1: Mateo, dices que te vas a liar entre Juanan y Juanfran. No te hagas la picha un lío. Tú no necesitas que se llame nadie parecido para que te líes.
0: Eso es verdad.
16: Nada de lío, no te preocupes. Juanan de Yecla es el hermano guapo de Juanfran. Es muy fácil, ya te acordarás.
0: Ah, vale, que está el guapo y el feo. Vale, vale, vale. Mire, pero voy a guardar así. Voy a guardar Juanan guapo y Juanfran feo. Así me enteraré. Para, que lo que dice mi Leti de Gijón tiene razón, ¿eh? Que yo no necesito mucha complicación para liarme. Pero que conste que es culpa de Lictus, ¿eh? Que no es culpa mía, ¿eh? Que eso es cosa de Lictus que me deja secuelas, A ver por aquí, venga, vea, mi Albertito, va.
15: Dice de los híbridos, Mateo. Hay híbridos, híbridos. El coche mío tiene 200 caballos, ¿eh? No veas cómo zapatea el cabrón.
0: Sí, sí, pero es híbrido. Dice desde Cuenca, dice, buenos días, Cibresano, pues yo tenía un Seat JDT. Este no es raro que no soy ese. Mi Julián dice, saliendo de esa coma hacia Palma, descargo y para casa. Sí, sí, es que hay algunos que... Oye, Tony, ¿tienes mucha prisa hoy por empezar el programa? Yo lo digo porque esta gente no para, ¿eh? Vamos, venga, señores, el último. Dice, mi primer coche, un Seat Alhambra, luego un Seat Inca, ahora tengo el Poro heredado... El Audi A4 y la Volkswagen Caddy 2000 TDI 4 Motion lleva vitaminas y saca 175 caballos. A ver por aquí, Antoñico. Y el híbrido son 200 caballos con esteroides, dice Antonio Vallecas. Bueno, señores, que tiene que venir el Solí. Que luego, como le digamos que no empieza la hora... Ya tiene una excusa para empezar, ya sabéis que os deja sin programa, ¿eh? Que ya sabéis que este lo tiene muy fácil. Este coge y dice, que empiezo tarde, pues no hago. Venga, mi Leti de Gijón, va.
1: Leti. Y aunque llegue al límite con el tema de hoy, el secundario, que el primero eran los imanes, el de los coches, quiero otra C15, que he hecho mucho de menos la que tenía.
0: Ay, por Dios, favor,
1: qué si buena. Alguien sabe de una C15 con las tres Bs, y si, a ser posible que me la regale, pero bueno, si no es posible, por favor, quiero una C15.
0: Oye, voy a decir una cosa, la C15 es el mejor coche que se ha fabricado en el mundo, ¿eh? ¿Vosotros sabéis la cantidad de cosas que se han hecho con ese coche? José Santiago dice, buenos días, he sido Prime, no sé, ahora se lo pide a Solís. Y luego dice Justin de Villena, que le den por culo al Solís. Hombre, no, digo yo que habrá que dejarle su tiempo al pobre también. Antonio va a decir que no pasa nada, sigue tú y apañado. Empiezas el chunda chunda y ya está. Claro, hasta mañana, ¿no? Anda que estáis apañados. Venga, señores, que nos vamos. Que esto se tiene que acabar, que si no luego... Luego me escribe el jefe por la tarde en privado y me echa la bronca, que si he cortado cuando no toca, que si tengo que haber cortado antes, que si no os deje hablar tanto y cosas de esas, ¿eh? Sí, sí, me dice, pero a esto no lo dejes hablar, a esto no lo lea tanto los mensajes, tú pasa de ellos, me dice. Venga, los dos últimos y ponemos un temita, va, a ver.
21: Tenéis más años que Matusalén, yo no me acuerdo de la mitad de los coches.
20: Dicen que si se chocan dos C15, se crea un agujero negro.
0: Dice Julián, hasta el parita cara ha hecho una C15. Es verdad. Bueno, señoras, señores, que ha sido un placer estar con vosotros estas dos horitas. La verdad que, mira, te voy a empezar con la tontería de los coches y mira cómo estamos terminando. Ya sabéis quién ha estado con vosotros, ¿no? Soy Mateo Aguiló y este es el único programita que realmente os da la vida por las mañanas. Es que no hay otro igual, coño. Igual que yo, tampoco. Esto, señoras y señores, ha sido el Cirrus de hoy. Mañana, mucho más. Os dejo con un temita. Os dejo con el señor Solís. Y esta tarde algo grande, las niñas de Radio Patio. Y el Juanfran de Yecla. ¡Adiós! ¡Hasta mañana! ¡Ay, que me olvidaba! ¡Corto! ¡Pero no cambio! ¡Adiós!

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8: Por todo nivel de respeto, yo me pongo a repartir hostia, ¿eh? Avisado estáis.
9: ¡Hola, criatura! ¿Qué pasa? Buenas tardes. ¿Cómo están los máquinas? Bienvenido, bienvenida. Venga, que ya abrimos. Está ahí la gente esperando una filita en la puerta. Joder, cuando me hagáis la fila a la puerta, haced favor de ponerse todos pegaditos a la pared. Que luego la gente, con los andadores y la madre con los niños, con los carros, se me quejan. Abrimos el Club de los Sonaos durante 120 minutitos hasta las 2 en punto de la tarde. Ya estamos plenamente incorporados a este décimo mes del año y es lunes. Ya sabemos que para mucha gente el lunes es día de bajón, pero oye, para la gente, para los artistas, para los DJs, te diría que el lunes es el mejor día de la semana. Por ejemplo, a los que curran en la Gran Vía, en musicales, obras de teatro y demás, pregúntale cuál es el mejor día de la semana. Te va a decir el lunes, porque es el día que descansa. En fin, saludos de este que te habla, Tony Solís. Un día más a través de Sonaos FM y las emisoras asociadas a este nuevo proyecto que poquito a poco pues vamos matizando cositas, vamos poniendo de aquí, vamos quitando de allá, en fin. Estoy consiguiendo ya que el auto DJ me haga caso,

Joder, llevo todo el fin de semana, me pica el oído. Esto creo que es que están hablando mal de mí o... No sé qué significaba eso. En fin, vamos a poner el lunes, que nos lo vamos a comer. Ya le hemos quitado 12 horitas, un poquito más. 11 horas 56 minutos le hemos robado, queda lo que queda para que termine el lunes. El WhatsApp, venga, que te lo estás ahí esperando que te lo diga. 654-232-661, para que me mandes lo que te salga de los botones, repito. 654-23-26-61. Este programa luego se repite entre las 6 y las 8 de la tarde en la aplicación de Sonaos FM, que puedes descargar totalmente gratuita para Android, y que seguimos esperando a ver si al señor de Apple le sale de los botones autorizarla y publicarla. Hecha está, ¿eh? El desarrollador me la ha enseñado. La aplicación, digo. Y hecha está. Pero es que no la publican, o lo que sea. Y también tienes las webs. Bueno, tienes la web sonaosfm.com. Ahí están los podcasts del programa. Hay un reproductor para escuchar también. A ver, el que no nos escucha porque nos quiere. Formas de hacerlo lo tienes. Y en la web también te pongo lo... Bueno, verás un botón para descargar la aplicación que te lleva directo al market. De momento pues solo funciona la de Google Play. Joder, un pelo a la lengua, qué asco. Creo que ya está dicho. Ah, bueno, que estoy en directo en Twitch y TikTok. Por si te puedes, si quieres venirte a ver el directo. Hay un canal de chat ahí con un montón de gente que no deja de cascar. Y además podrás ver los videoclips de las canciones que te voy poniendo en este lunes 6 de octubre. Arrancamos con la bachata.

Esta canción la sigo utilizando yo para echar a la gente a bailar, ¿eh? Sobre todo en las bodas, pones esta. Detrás pones la de si antes te hubiera conocido y ya tienes la pista llena. Es la bachata de Manuel Turizo. Con esto arrancamos el Te va a sonar de este lunes 6 de octubre. Oye, este es el, a ver, 3 y 4, 7, 8. Este es el octavo programa y todavía no he repetido una sola canción. Es que fíjate tú si hay canciones para poner siempre las mismas. Aquí en la variedad está el gusto.

0: chiquillo. Oye, coño, gustaba bella la Taylor Swift, porque para mí me gusta la Belinda. Además, con ella me podría entender. Con la otra, como el guiri, pues no. Sí, señor, que le moleste, pues que se joda, pues no habla más. Si hablara más, pues diría porque le den por culo. Pero aquí hablamos bien, porque este programa es para gente con un nivel intelectual superior a la media. Ve a ver para el WhatsApp, a ver qué me estáis mandando. 654-232-661. El primero del día ha sido don Joselito, el Chispas. Estará contento hoy. Ayer al Barça, el Sevilla le pegó un meneo, pero un meneo que le pegó. Hostia, y luego la gente quejándose del árbitro. Mira, de verdad, sí. Es como cuando el Madrid con el Atleti, tío, que te han metido 5, al otro le han metido 4. Ponle que el árbitro tenga culpa en uno o dos. El árbitro tiene la culpa de que Lewandowski falle un penalti. Tiene la culpa de que se toquen los webs y... En fin. Buenos días, Sonado. Qué ganas de escucharte. Te puedes poner la sevillana de la motosierra. Un saludo y a la madre. Y me manda algo que ha robado. Soy muy rápido en mates. Dice, a ver, ¿cuánto es 7.453 por 1.740? Dice, 230. Ni se le acerca. Dice, ya, pero sido rápido. Bueno. Oye, ¿qué pasa? Tanto pelo en la lengua. Joder, estos que están pelando un perro por ahí fuera o algo.
1: ¡Métemela, Tony! ¡Métemela!
0: Joder, la gente con ansiedad y todo. La Vane, que está en Yecla, dice... ¡Buenos días, trastornado! Y este es Carlos, de Barco de Valdeorra. Buenos días, señor Solí. Me gustaría que me cantaras una canción... Porque hoy es mi cumpleaños, te la agradezco de corazón y que me la dediques. Un abrazo, eres muy grande. Venga, dime cuál quieres que te cante. Dímelo y te la canto, tío. A ver, Leti de Gijón, sonadito guapo, buenos días. Y me manda por aquí, tened cuidado con los piropos. Actualmente en España estás como un tren, significa que tiene un retraso importante. Joder. Y esta es Raquel desde Alcobenda. Hola, don Tony. Muy buenos días. Arrancamos la semana. A ver cuándo te cantan la de Juan Luis Guerra. Me sube la pirindulina. Que hace mucho que no la canta. ¡Feliz lunes! A ver, Raquel, este es el octavo programa que hago en el Te Va a Sonar. En este nuevo proyecto. Y la canté la semana pasada. No recuerdo el día, pero la semana pasada canté. Así que estás levantando falso matrimonio. La he cantado ya en el programa. De verdad que es que no vea, ¿eh? Vamos a pegarle un bailoteo, un achuchoncillo a este lunes. Fly Project. You said no, no. Esto es Toca Toca, pues venga, toca. Si aquí hay para todo el mundo, toca todo lo que quiera. Buffet de amor. Tengo el buffet del amor abierto. Sírvete.

Fly Project. Esto que viene me encanta. El que canta, joder, es que es como si... Joder, es que es clavado al banana, pero con el pelado de Luisito de Alcomendas. Y en moreno, y en moreno. Yolanda Be Cool, la que te hizo bailar aquí para Panamericano. Pues esto se llama Saul Macosa. ¿Qué tema? ¿Qué tema? Tiene un saxito que me vuelve loco. Ahí lo llevas.

0: Mane.
1: Sí, señor, temazo este que acabas de oír de Soul Macosa a cargo de Yolanda. Be cool. Me encanta, ¿eh? Es que tiene un ritmillo que se te van los pies solos. Me decía Carlos que hoy es su cumpleaños. Felicidades, tío. Dice, pues cántame la que tú quieras, que me gustan todas. Pues no sé cuál cantarte, la verdad. Espérate, deja que mire. A ver, ¿qué hora es? Que todavía no tengo el aparato fonador muy caliente. Entonces voy a buscar una que no necesite... que no necesite un calentamiento excesivo. A ver, yo creo que esta... sí, pues creo que voy a poner esta. Esta no. Mira, ya lo tengo. No te preocupes que ya viene. Ya está, ¿para qué lo voy a demorar más? Aquí está. Voy a cantarte esta, señor. Y feliz cumpleaños. Dame, mamá, dame rebe. Hola. Y así suena el cover de Tony Solís para este tema. Temazo. De la Orquesta Mondragón. Viaje con nosotros. Strabel Wilsas.
2: ¡Vamos a la conga!
3: ¿Cuándo va a cantar la mía, Tony?
1: ¡Oye, espérate! ¡Calla, que no... joder, de verdad, que no... claro, que no veía la letra. Ahora sí. Con lo bien que me había quedado la presentación, de verdad que no puede ser. Es que tengo aquí tantas ventanas abridas en la aplicación que... Ya está, ya veo la letra. Me tengo que aprender las canciones. Bueno, pues para don Carlos, que cumple años, no se pueden decir cuánto porque son muchos. ¡Vámonos!

Aquel que no vaya conduciendo, sube las manitas y de un lado a otro. Eres un crack, dice por aquí Berardos. Vamos, Tony. Buenos días, Isabel. Roa. Joder, tengo un calor, te ha chicharrado.

0: Pero ya se queda así hasta el final. Se quería usar la de camita. Buenos días, Tony. Feliz lunes y mejor semana al lío, dice Julio y Lola desde Aranjuez.
1: Buenos días, sonaos. A partir de ahora, todos los lunes y sí, siempre que me acuerde,
0: vale,
1: procederé a informaros del parte de bajas del fin de semana.
0: Vaya, venga.
1: Este sábado ha caído una botella de Carrovejas y ayer una de Convento de las Claras, sí, Ribera del Duero, por supuesto. El viernes no hemos matado a nadie porque la que cayó muerta soy yo, después de la semana de curro que me he pegado.
0: Vale, pero besis. Entiendo que cuando dices que ha caído, ¿es porque ha caído que se te ha caído de las manos y se ha roto o porque ha caído el contenido de la botella dentro de ti? Es importante especificar eso y recordar que siempre hay que beber con moderación para no terminar como la Pati. Buenas tardes, Tony. Hostia, qué repaso dieron los sevillistas, ¿eh? Bueno, también tienen derecho la criatura. En todo el año un partido habían ganado. En todo el año un partido habían ganado la criatura. Pues ya está, dos con el... dos con el de ayer. ¡Vámonos a la disco!

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4: Venga, vamos a por el segundo bloque de este Te va a sonar del lunes 6 de octubre, que nos llevará hasta las 12 en punto de la tarde. Oye, ¿quieres ir esta tarde al cine a ver esta nueva del... bueno, no sé cómo se llama, peli, la Roca, el tío este que le dicen La Roca, que ha hecho una peli de un luchador. Si alguien la ha visto y me puede decir que le ha parecido, pues vale. A ver, el Juanqui decía que si le podía dedicar también la que he cantado a Rocío, que cumple 52 años. Gracias. Pues claro que sí. Felicidades, Rocío. Con vuestro permiso voy a colar a Gloria, que es un poquillo pejiguera, yo no sé si es la edad o qué, pero un poquillo pejiguera y es como el que tiene un negocio sabe que a los pejigueras pues hay que quitárselo nada más que llegan, porque si no empiezan a quejarse. Así que voy a colar, con vuestro permiso voy a colar a Gloria. ¡Gloria!
5: Buenos días, que está muy malita este fin de semana.
4: ¡Ay, hombre!
5: Anda, méteme algo, a ver si se me pasa ya esta
4: ¡ay, mierda. Prima!
5: Buenos días a todos por eso, ¿eh?
4: ¡Fu!
5: Un beso.
4: Bueno, a ver si llega a las dos. Casi que te lo voy a meter ya porque solo escuchándote, para mí que a las dos no llega, pero en fin. De verdad, aquí locura mucha, ¿eh? Pero salud tenemos poquita. A ver, Marcos de Valencia, de Don Juan, dice: Tony, ¿no trabaja hoy? Joder, ¿entonces quién está aquí sentado? El que no trabaja la semana que viene... Yo no trabajo el lunes, ¿eh? El lunes es festivo. Ya sé que hay comunidades donde no, pero hay cinco que sí, entre ellas Andalucía. Así que el lunes que viene no habrá programa. Más que nada porque estaré en Granada. Mi compi Johnny de Onda Indalo. Buenos mediodías, Tony. Saludos desde Onda Indalo y Onda Jaén. Venga, voy a pegarle un repasillo a las emisoras que están emitiendo el Te va a sonar. Si tú estás escuchando y tienes una emisora y te quieres sumar a este proyecto, pues contáctame. Tenemos al amigo Diabolix en Cieza con Solo Éxitos. Tenemos a Play Radio en Priego de Córdoba. La 90 FM en Valencia, Radio Somontano. Las ya mencionadas Onda Indalo y Onda Jaén. Splash en La Rioja. Omega FM en Sor. Saladito FM en Fuengirola y Radio Metropolitana en Málaga. De momento son esas. Oye, no son pocas, ¿eh? Antes tenía 18 y ahora van 10. A ver si de aquí a fin de año
6: chorro
4: lo duplicamos.

0: ¿Cómo me gusta este tema, Baby, hello. Es Raúl Alejandro con Bizarra, el tío. En el videoclip sale cantando con unas crocs y la apuntan varias veces. Claro, evidentemente yo imagino que ahí habrá soltado a alguien para enfocar los zapatos. Mira que son feos esos zapatos, Vamos, yo no sé si es zapato, si es chancla, si es sandalia, no sé catalogarlo. Por cierto, si alguien de Chrome me está escuchando y quiere patrocinarme el programa, pues el WhatsApp es el 654-232-661. Con sumo gusto le atendemos. Coño, pero que son muy feos los zapatos. A ver, este es Nelson en Fuenlabrada.
1: ¡Hola! ¡Buenos días! ¡Buena! ¡Caña, Tony!
2: ¡Vamos!
1: ¡Venga! Hoy sí voy a gastar un poquito más, ¿no? De 2 horas me sabe poco.
0: Pero, ¿qué quieres, chiquillo? A ver, tú me dices... Vamos a hacer una cosa. Los lunes por la mañana, eso de las 9, me decís hasta qué hora hago yo el programa. Tony, voy a de 12 a 4... Pues mira, hoy de 12 a 5. Y yo te digo, por el culo te la hinco. De verdad, que esto tiene su horario. De verdad, que es que esto... Señor, dame paciencia, señor. Señor, dame paciencia. Aquí está el otro.
2: ¿Qué pasa?
3: Buenas tardes, Alilao.
2: De piña.
3: Ay. Méteme algo ya. Méteme algo para empezar el lunes bien. Venga, que hoy están los del Madrid contentos,
0: hoy
3: pero
0: sí,
3: les
0: hoy
3: va a durar
0: sí.
3: Poco.
0: Hoy sí. Bueno, ya está, tío. La semana pasada estaba mamá encima papá y hoy pues está papá encima de mamá. Vete tú a saber mañana. Bueno, mañana no, porque esta semana no hay fútbol. Otra vez se para la liga para que los trincones de las federaciones trinquen pasta. Esto lo diría José María García. Se para la liga para que los trincones de la federación trinquen pasta. De verdad, yo es que esto de que paren la liga, joder. Ya. Javi desde Aloe Vera dice: buenas tardes, don Trastornado. Aquí estamos escuchando ya de lunes. Sí, señor. Lo que queda del día es lunes. Y José Luis, que está en terraza, está por el lunes. Buenos días, esta semana te puedo escuchar una horita en directo. ¿Cómo mola esto de Sonaos FM? Dice Inés, que está en Gijón. Y Luisito Alcomenda, buenas tardes, Marqués. Solo una cosa, que tienes café y se te olvida el botoncito, para que vea tú. Pues se me ha olvidado. Se me ha olvidado, tío. Tengo que comer rabillos de eso, rabo de... Joder, ¿qué era el rabo de que me tenía que comer? Joder. Lo dice mi madre mucho, tengo que comer rabo. Joder, no me acuerdo de qué. En fin. Buenas tardes, Juanfran. Está en Yecla. Dice: ya te querías caquear de currar hoy. Cada día eres más flojo. ¿Me podrías poner la canción de Sevilla? Tiene un color especial. Un besazo, mi golosón. Tú sabes que yo ni te miro, ni te toco, ni te pongo, ni nada de nada. Y si te veo el viernes, que lo mismo el viernes te veo, te voy a pegar dos tortas, Juanfran. No una, dos. Una para allá y otra para acá. La aguantaba tener dos trayectorias, Juanfran. De verdad, ¿eh? Escucha esto. No, no es la de Omar Montes. No, no cambies de emisora. Jerry Ropero y Estefan Rangwell. Rangwell. Lo diría chiquito. Rangwell. O el papuchi. Rangwell. Es la canción del mariachi. Y esto este va a sonar. Venga, WhatsApp 654-232-661. Recuerda que aquí lo importante no es la música, eres tú. Si me quedo sin WhatsApp, apago y me voy. Y os dan por el 4K, ustedes mismos. 654-232-661. Así que mientras a mí no me falte WhatsApp, yo tiro. Eso sí, a las 2 me voy, sí o sí. Tengo yo derecho también a descansar. Madre mía, qué calor hace hoy. Está nublado por aquí, por Málaga, por la Costa del Sol, que es donde estoy yo.

0: Pues ya lo tienes, la canción del mariachi.
1: Uno, dos, tres, cuatro.
0: Wait. Buenos días, tocao. Qué poca gana tenía de que llegara el lunes y escucharte. Espero que no cantes para empeorar el día. Un saludo, Sergio de Puncela. Dios, será de Graciol, tío. Así te tiré toda la... Coño, si es jefe, soy yo aquí. Así te tiré toda la semana con todo el diarrea, desgraciado. Hostia, tío, como si yo obligara a la gente a escucharme. Marcus en Vitoria dice: arrastra el canelón por la tarde, trastornado. Vamos a por el lunes y otra semanita. Méteme lo que vea y tócame, tócame lo que más me gusta. Oye, lo que estáis ahí mirando a través del Twitch, si veis que me voy, es que estoy esperando que venga un muchacho que... tiene que traerme un paquete y metérmelo en la cocina. Si veis que me levanto, es que he ido a eso. José Manuel dice: buenos días. Sí, muchos sitios para oírte, pero si no lo enchufa, culpa mía. En tono el mea culpa ese. Coño, se me había olvidado darle ahí a la pestañilla. Y me deja un chiste que ha robado por ahí. ¿Cuánto cuesta un café? Dice: 1 euro. Pero para la chica guapa, 90 céntimos. Dice: ¿y para mí? Dice: para ti, 16,50. Dice: grosero. Dice: fea. Tía, esto me recuerda al chiste aquel que está muy quemado. Dice que llega un señor a su casa todo borracho. Y le dice a la mujer: ¿cómo viene de borracho? El hijo puta, ¿cómo viene? Y el tío le dice: calla, fea. Dice: ya yo, borracho. Dice: para mí mañana esto se me quita. A los buenos días, soy Paquico de Yecla, el de la ambulancia. Pero qué buena música me pone. Mira a mí si me la... mira si me la pones buena la música. Que al final me pones de verdad.
2: No sé yo cómo tomarme
0: esto. Bueno, ya está, Paquico. Pronto me voy a subir a Yecla. Hay un

¡Qué pasada de tema, eh! ¡Los tacones rojos! ¡Sebastián Yatra! Venga, voy a cantar un tema, pero voy a cantar un tema mientras toco la guitarra. Mientras me la toco, canto. Es el sitio de mi recreo, de Don Antonio Vega, de los artistas más grandes que ha parido madre. Qué bonito yo. Hace favor de no ponerme cosa ahí mientras canto en el tuit porque me desconcentráis.

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Cuéntame, amiga Tauro, ¿qué te incomoda?

0: bonito, coño. Coño, no suena.
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2: Se ha quedado aquí el ordenador, se ha quedado así como embelesado de lo bonito que... ¡Qué bonito! Sí, señora, ahí estaba mi versión, mi cover, que llaman los modernos, para una de las canciones más bonitas de la historia de la música en España en general, no, en particular, y del mundo en general, El sitio de mi recreo, de Don Antonio Vega. Me quedé con esto de la Patty por aquí, quería yo saber si las dos pérdidas eran pues que se habían roto o que habían caído en su interior. A ver.
3: De mí sonó una polla, se me va a caer a mí la botella de Ribera del Duero al suelo. El nabo lo tengo en muy mal estado después de tantos días sin descansar.
2: Nada, ¿no?
3: Por eso, a ver si esta tarde, cuando se vuelva Daniel al instituto, lo pongo a punto. Venga. Y en condiciones.
2: Os recuerdo que aquí no hablamos de nada sexual. Esta mujer trabaja en un supermercado y, bueno, pues puntualmente nos va informando de las ofertas. Y, bueno, pues va a poner en oferta el nabo porque se le va a echar a perder. A ver, que voy para abajo. Joder, Adri de Zaragoza. Buenos días, sonao. A ver si te puede poner un temazo de Beto Guzmán o parecido, que tengo aquí a mi compañero Aitor en el taller. Y se le ha muerto el canario. Así lo animamos. Un saludo, un abrazo. Venga, pues en el siguiente bloque canto la de qué agonía de Beto Guzmán. En el siguiente bloque la canto. Sobre el cuarto, recordádmelo para que no se me olvide. Llega Karol G. Esto es Provenza. Me encanta el vídeo. Lo que pasa es que yo creo que ahí tengo yo poco que hacer. Yo creo que sí.

0: me quemó.
1: Qué bonito, Karol G, Provenza, el videoclip acogía a las muchachas más guapas del pueblo.
0: Estaba con alguien, pero ya estoy free.
1: Mira, se ha puesto a llover. ¡Oh, concurso de camiseta mojada! ¡Sí, señor! O de ahora que empieza a llover, se va a terminar el vídeo. Mala suerte. Se me está haciendo largo el programa, ¿no? No tengo ni mucha gana de currar hoy, Venga, que ya nos hemos ventilado la primera horita del programa. Queda otra. Esta que dura... pues casi justo. Enseguida volvemos. Sí, seguimos. Aerolíneas Federales. Mi vídeo no tiene mando a distancia. A ver si te suena esto. A ver si te suena. Te digo yo que sí. Una

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2: Venga, ya estamos de vuelta. Arrancamos la segunda hora del programa, la que nos llevará hasta las 2 en punto de la tarde de este lunes 6 de octubre. Este, a mí se me habrá olvidado conectar la emisión, pero ustedes estáis ahí un poquito empanados que estáis mirando a través del Twitch, ¿eh? Ninguno se ha dado cuenta de que el Ghostbuster que tengo detrás, aquí detrás, estaba apagado. Y el Comecocos también estaba apagado. Y a menos mal que encendió el ordenador, porque vaya lunes, vaya lunes. A ver, me decía por aquí Javi. Tony, dime alguna aplicación de estas para ligar, tío. ¿Cuál usas tú? Hombre, yo no necesito aplicaciones para ligar. ¿Para qué te voy a decir lo contrario, no? Pero venga, te voy a decir dos, tío. El Tinder, instálate el Tinder. Y ahí pues te sale la pretendiente que tengas cerca, tío. Si a las 4 de la mañana no has pillado, instálate Grindr. Ahí el éxito ya está asegurado. Yo es verdad que tengo las dos. Siempre, bueno, ya te digo, siempre uso el Tinder. Y si veo que la cosa va mal, pues ya a las 4 hay que irse a lo seguro. Ya cierro Tinder y abro Grindr. Ahí ya el éxito. Ahí ya el éxito está asegurado. No te hemos dicho nada porque creíamos que estaba ahorrando luz. Joder, de verdad, tenía excusas para todo, ¿eh? Hola, Soná, un saludo desde el lluvioso San Pedro. Canta algo a ver si para de llover. Que es San Pedro, pero San Pedro Marbella, San Pedro del Piñatar. Joder, a ver si especificamos. Javi, que está en Yecla. Mira, otro. Ponte la que quiera para la gente del grupo de WhatsApp. ¿Cuándo vienes por Yecla? Pégame un toque y nos tomamos un algo. Tócame el pito. Venga. Pues pronto. No te puedo decir fecha, pero pronto. Sobre todo antes de que se vaya Agustín, tío. Yo no quiero yo que se vaya Agustín sin hacerme una última mamada. Estamos hablando de una discoteca que hay en Yecla, muy famosa, se llama Manix. Y el señor pues hace unas mamadas de vamos, para chuparse los dedos. Una mamada es un chupito, es el nombre de un chupito. Que aquí es que hay que explicarlo todo porque la gente tiene la mente muy sucia. Bueno, pues esto es, te va a sonar en Sonaos FM. 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Pero ya te digo, si eres de iPhone, pues confórmate con el enlace que pongo en las redes sociales porque todavía no está la aplicación. En la web también hay un reproductor.

0: martes. Un besote. Hoy no te digo lo de que a ver si me lee el mensaje. No, no, ya. Tú mándame dos. Si me manda uno solo, no sé por qué no me sale. Me manda dos, sí. Fíjate tú las cosas raras estas de WhatsApp. El Jumi dice, trastornado, qué buena noche se quedó y poco se habla de ello. ¿Puedes ponerte la canción del arrebato Sevilla? Venga, que esa sí me gusta y ya si me la canta lo borda. Te voy a meter una food de Estambul, Jumi. Pero de 2 kilos, de 2 kilos. Para que te quede harto. De verdad que... Tío, yo cuando la semana pasada por el Bol Madrid me viste a mí haciendo sangre de aquello. Tío, ¿por qué me atacáis a mí? ¡Oh, qué tema, eh! ¡Qué tema! ¿Dónde bailabas esto en los 90? Bitter, Ofalom, Alice, DJ.
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2: Por todo nivel respetable me pongo a repartir hostia, ¿eh? Avisado estáis.
3: Yes, Belly West Fandango.

una, no me acuerdo cuál tenía que cantar. ¿Cuál he dicho que iba a cantar? Joder, de verdad, es que no doy para más. ¿Recordarme cuál he dicho que iba a cantar?

¡Qué pedazo de tema, eh! Cuando me llaman por teléfono, esto es lo que suena. Un remix, pero que tiene este tema de fondo. Alice DJ, Víctor Ofalom. ¿Y esta qué? Esta, joder, esta la uso yo cuando voy a pinchar por ahí, cuando quiero terminar el set en todo lo alto. Cierro con esta. Es David Guetta, Sia, Titanium.

Chuchón que flipas. David Guetta, Sia. Titanium, ojo, no confundí con Titanlu, esto eso era otra cosa. Buenos días, Toñi, dice Jairo del Bierzo, Toñi es por la noche, bueno, me pongo la peluca, desgraciado. ¿Cuándo vuelve a hacer un programa con la máquina de humo? Pues no sé. De verdad, hay que ver la tontería que me preguntáis. ¿Cuándo viene? Como el chiste, tío, te estoy llamando por la tostadora. Dice, coño, pues suena de puta madre. Buenos días, hermoso, estoy aquí, ¿eh? Dice Mark, desde Tabernes. Y Enrique, que está en Linares, dice, ya te falla el subconsciente. ¿Comer rabo de quién? ¿Rabo de toro? No, de pasas, tío. De pasas. Cuando tienes mala memoria hay que comer rabo, pero de pasas. Tony Rabillo de Pasa, una pregunta. ¿Mateo hace los viernes programa? No, Joselito. Mateo está como yo. De lunes a jueves, de 2 a 4. Voy a mirar, estoy hablando con el abogado, si lo puedo obligar, tío, porque esto es. Mateo, este otro desgraciado. Tío, de verdad. Le doy la oportunidad y ahora los viernes me deja ahí la radio abandonada. Esta va a terminar muy mal, ¿eh? Que en mi casa la estrella soy yo. El de la radio ha dicho que tiene que comer el rabo a no sé quién y luego que si el programador se la enseñó y la app también. ¡Válgame el señor! Dice Marcos. ¡Ya tiene WhatsApp! Dice María de Yecla. ¡Joder! ¡Ojo! Prepárate para lo que viene, ¿eh? Te lo digo ya. ¡Vamos, Tony, cántame algo que es mi cumpleaños! Hoy, dice Íñigo en Bilbao. ¡Ja, ja! ¡Qué broma! ¡Que no cante! ¡Pero que sí que es mi cumple! ¡Ponme algo para celebrarlo! Bueno, pues como veo que tenemos muchos cumpleañeros, hoy voy a cantarles el cumpleaños feliz. Dame ahí el revés, mamá. Venga, aquí a pelo, a capela. Happy birthday to you.

0: Es bonito, yo. Coño, que me había tocado el botón que no es. Tras esta os canto la de Beto Guzmán. 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Dice Gloria que se ha venido para el Twitch de J. Tony Solís, porque ahí me ve el careto. Me estarás viendo sudando como un pollo. Tengo aquí la entrepierna chorreando, ¿eh? Me hice el otro día la ingle brasileña y se ve que sin pelo suda más aquello.
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0: ¡Mamá! La Vane me está dando calor, ya. ¿La quieres tú de Yerna? ¿Qué te parece la Vane de Yerna, mamá?
3: Esta quiere quedarse con todo tu dinero. Ya te lo he dicho.
0: Nada, Vane, ya no. No hay manera, Vane. Me la voy a llevar para Yecla y la llevamos allí al Paseo Marítimo y al Mediamar y la paseamos por allí. A ver, te la tiene que ganar, Vane. Si no te gana la mamá, no hay nada que hacer, ya. Búscate por allí, por el Paseo Marítimo de Yecla, un sitio donde podamos llevarla a comer, que se coma bien. A ver si así. ¡Chao! Dice Paqui de Cervera. Pero chiquilla, ¿dónde va? Necesitamos lo mejor. He dicho que voy a cantar la del Beto Guzmán y me dice chao. Me estáis hundiendo.

0: Ahí tenías el pedazo de clásico. Esto era finales de los 90, principios de 2000, más o menos por ahí. Hostia, no he contado yo nunca cómo sé más o menos de qué año es una canción. Y es que lo sé por donde yo trabajaba, donde cuando se puso de moda la canción. Sé más o menos en mi manera de saber año arriba, año abajo, de qué año es una canción. Esta del Play Alive, pues la pinchaba yo en Benalmádena, discoteca Q se llamaba. Era la más grande de toda Málaga, teníamos 4 salas. Y ahí es donde yo ponía esto. Por eso sé que esto era del 2000, 2002, por ahí. Es horquilla, es horquilla. Venga, dame un segundo que voy a preparar la siguiente. ¡Oh, hostias! Venga. Enseguida te la pongo, pero antes lo prometido es deuda. He dicho que iba a cantar la de Beto Guzmán, ¡qué agonía! Así que ahí va. Venga, vámonos. ¡Yeah! ¡Mamá, dame el reve! ¡Ahí, ahí!
1: Y así suena la versión de Tony Solís para este éxito a nivel mundial de Don Beto Guzmán. Se llama ¡Qué agonía!
0: La verdad, no te... Joder, perdón, pero... Bueno, tú verás que al final sí que voy a hacer un imitador. Es que se me va. Perdóname, Beto, es que se me va a tu tono, hijo. Venga, voy a cantar yo en el mío. Perdón, perdón, perdón. Al final voy a ser un imitador, va a ver tú. No muy bueno, pero...

0: ¡Qué bonito! ¡Ay, mi Beto!
1: Bien, Tony, tío, me gusta más tu versión que la mía, que lo sepa.
0: Vamos, déjame ir a rematarla.

0: Ay, Tony, me ha gustado a mí, yo me he emocionado. Bueno, pues ahí estaba la versión, el cover, que llaman los modernos, del Qué Agonía, de Don Beto Guzmán. 1:21. Escucha lo que viene. Ay, ya sabes que aquí solo te metemos de lo bueno, lo mejor. De lo mejor, lo superior. Si puedes irte para el Twitch de J. Tony Solís o TikTok de J. Tony Solís, esto que vas escuchando va acompañado de imágenes del señor Eric Priest y toda la gente que estaba en el tubo Roland durante este tema. Esto es, ¿qué tema hay? Es un poquillo raro, sí, es verdad que para mezclarlo es muy raro, porque va así, progresivo. Pero qué tema, de verdad, ¿eh? Ese piano que va para adelante. Ese piano que va para adelante, ese piano que va para atrás. Esto se llama Opus. Ah, como esto tiene un desarrollo largo, pues lo voy a usar también de camita para los WhatsApp.
1: Buenos días, Tony.
0: Hola.
1: A buen Dios, un saludo aquí desde la Nava, Segovia, de tu amigo Lare. Oye, chiste.
0: ¿Eh?
1: ¿Tú sabes por qué los negros son los que me chocolate blanco? Para no morderse los dedos. Venga, pasa buena mañana y un abrazo muy grande, que se te quiere. Sobre
0: venga,
1: todo aquí.
0: Este es el Velar. Hostia, tío. Y estos chistes ya están prohibidos. Yo lo que no entiendo es por qué los negros no se hacen los tatuajes con tipes, tío. No se les ve, es que no se les ve. Y es que lo digo en serio, ¿eh? El otro día me decía desde la despensa al otro lado, Guadiana, tío, me estaba yo partiendo en el gimnasio, todo el mundo me miraba extraño. Porque cuando contaste que si la caspa de los pelirrojos es roja, si cuando se rascan la cabeza se le ponen los dedos como si hubieran comido risqueto, me estaban mirando raro. Oye, pero yo eso lo pregunto desde el total desconocimiento. Desde la más profunda ignorancia, ¿no? No lo sé, tío. Si la capa de un pelirrojo es roja... No, es que no lo sé. No creo, porque hay gente que dice... Tiene los huevos negros y uno se rasca y no se le pone los dedos tiznados. Yo creo que es una exageración. Venga, ya sube esto, ya sube. Tony, la gente te critica cuando fona, hazle caso, que no es envidia. Entonces, ¿por qué me piden que cante?

Pero lo que le digo es que difícil es mezclarle un tema a este, de verdad, es súper complicado. Pero de alguna manera había que sacarla. Con esto da para terminar bloque, sí. Con esto da. Escuche que Remy es más guapo. Dr. Dre con Snoop Doggy Dogg. Still Dre.

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4: Venga, ahora, joder, se me había olvidado hasta dónde tenía que darle. Estoy extraño hoy. Me noto extraño, ¿eh? Esta mañana dos o tres veces anda ahí unos mareillos tontos, no sé. Venga, vamos a por el último bloque del tema a sonar del 6 de octubre. Este último bloque que arranca con un hombre de pelo en pecho, Cristian Castro. Y esto, Azul.

Cristian Castro usa Farmatín como receta, como Luisito de Alcobenda, porque los pelos, el pecho lo tiene negro, pero el pelo lo tiene torrubillo. Este tira de Farmatín o Grecian 2000.

0: Este es el que en Operación Triunfo dijo que había que tener cuidado con el sexo, que si no le daba el tema, pues llegaba más alto en los tonos. No vea Joe Cocke entonces. Lo que le tiene que dar ese hombre es Joe Cocke. Louis Aptro. Si el tono depende de lo que le das al tema. Madre mía, el Juanfran, tendría que tener tono, vamos, de los agudos del Bohemian Rhapsody.
1: Galileo, Galileo.
0: Cristian Castro, Azul. Este tío nos dejó también una balada, a ver si te la meto, a ver si te la meto otro día. Y la balada también. Yo quería, si te quieres ir luego a buscarla, nos dejó un baladón. Yo quería. A ver, bien, voy a leer uno WhatsApp, que si no al final se me queda alguno fuera. Laurita, que está en Narayola, dice: buenos días, guapete. Oye, una cosa, cuando canta alguno de tu éxito, tienes que meter por ahí un Tony Solío gran sonado, como hacen los cantantes. Es que yo soy muy humilde, Laura. Besote enorme pa' Gloria y pa' ti, pa' todos los sonados también. Feliz lunes a todos. Ya, joder, me lo hago ya porque me da fatiga, que yo siempre soy muy fatigoso. Tío, has cantado y no te he escuchado. Vamos, canta que se te da bien. Sigo siendo tu flan number one. Pedrito, desde Donosti. Joder, pues he cantado. Tres he cantado, ¿no? Yo suelo cantar una por bloque. En el primer bloque canté la de... Joder, ¿cuál cantaba? No me acuerdo. Ah, sí, la de... Viaje con nosotros. Sí, vale. En el segundo bloque he cantado... Joder, no me acuerdo a qué cantaba en el segundo bloque. Y en el tercero he cantado la del Beto Guzmán. Tía, de verdad, retengo menos que mi abuela ya. Iñaki de Campamento dice: Aupa Tigre, para que no te quedes con las ganas del vídeo de Provenza, y te dejo el ampliado para que lo veas completo. Hombre, gracias, tío. Tú sabes que yo siempre agradezco estos detalles. Hostia, ¿qué canción he cantado yo en el segundo bloque? Pues no me acuerdo.
2: Tony, a ver, ¿cuántos tanatorios, digo tanatorios, joder, que me he equivocado, auditorios vas a llenar hoy cantando?
0: Bueno, no lo sé.
2: Cuidado con esas aplicaciones, que hay algunas chicas que vienen con premio, cuidado.
0: Ya estamos, ya estamos.
3: Este es mi historia.
0: A lo menos chica, es chique. Hostia, tío, deja cada uno su rollo.
4: Sé que

0: ¡Qué grande Don Rubi Pérez! Desgraciadamente el año pasado, o fue este, nos dejó en plena actuación la discoteca al techo, se vino abajo y falleció, pero ahí nos dejó su legado musical. Hostia, al principio me asusté porque ocurrió en Punta Cana y allí estaba mi madre, mi sobrino y mis dos niños. Se fueron los cuatro al Caribe. Pero ocurrió en otra zona y donde estaba este hombre actuando. ¡Qué pena! Bueno, murió haciendo lo que le gusta, al menos hay que quedarse con eso. Así no te amarán jamás, Rubi Pérez. ¡Ya recibió las camisetas! ¡Sí, señor! Tengo yo que hacerle el check-in de high quality. Y pronto podrás tener la tuya. ¿De Sonado FM o del Te Va a Sonar? David de Linyola dice: buenas tardes, Tony, méteme la que quiera. Esa tan famosa de Crash Adams, si puede ser. Pues tan famosa que no sé cuál me dices, tío. A los buenísimos días, Trastornado. Vamos a darle caña el lunes. Un abrazo muy fuerte, tío. El Barbosa que está en Pucela. Y esta es la Leti en Gijón.
1: Sonadito guapo, creo que hablo en nombre de todos los que tenemos iPhone.
0: Sí.
1: Cuando te pido, por favor, que hoy a la canción final le cambies un poco la letra y le pongas iOS a tomar por el culo. Porque, jope, ya les vale a los del Apple, ¿eh?
0: Bueno, la cosa es que ya te digo, el desarrollador me la ha enseñado, la aplicación me refiero, que está hecha, está subida, pero esta gente... Y la cosa es que el hombre tiene cuatro más en la misma situación. Maricruz, que está en Madrid, dice: buenos días, Tony, ole, un abrazo, pon una canción, la que quiera, gracias por animarnos la mañana. Gracias a ti, por supuesto, por estar siempre ahí al otro lado. Juanito, que está en Copenhague, fíjate tú si está lejos, tremenda. Canta la campanera, pequeño ruiseñor. Buenos días, Tony. Vamos a terminar el fruto lunes. Juan Luis, en Madrid. El de la radio ha admitido que en la cocina le meten los paquetes. De verdad, que es que... A ver, quitar el cartel, que ya ha aparecido el fantasma del día. Luisito de Toledo dice que ha llegado ahora al programa, pero que no ha podido escuchar antes porque estabas haciendo el delicioso. ¿Será fantasma?
2: Ay, mi Tony, que muy tarde, estaba liado.
0: Sí, estaba muy liado tú. Oye, escucha esto, a ritmo de bachata, yo no sé por qué, pero a la gente le gusta más el que canta que la canción. Te pongo el vídeo también para los que estáis mirando ahí en el Twitch, en DJ Tony Solís o en TikTok. No sé por qué, Joel Santos. No sé

0: Me están pidiendo por aquí que me ponga la camiseta con el logo de Zona FM. No, no, pues es que llevo desde el lunes pasado sin bañarme. Bueno, sí, me baño, pero no cambio el agua. Hay que ahorrar. ¡Qué bonito! Si esta casa hablara.
1: ¡Eso!
0: Joel Santos. No te digo, a la gente le gusta más Menda que canta que la canción.

0: Oye, si tu cama hablara, ¿qué diría? Tenéis 14 minutos para decírmelo. Si tu cama hablara, ¿qué diría? 654-232-661, el WhatsApp. Si esta cama hablara y esta casa, Joel Santos. Y es que es lo que nos queda, 14 minutos. Voy a quitarme los WhatsApp y si queda tiempo, pues ya le metemos un poquito más al otro. A ver, esto que tengo yo aquí. Este es nuevo, ¿no?
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0: Bien, Pati, bien.
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0: Oh, qué bien, yo. Qué bonito lo hace.
2: ¡Hola!
3: ¿Qué pasa?
2: ¡Muy buenas, trastornados!
3: ¡De piña!
2: ¿Cómo? ¡Bien, bien lo llevas! Bien, oye, bien. Ponme el...
0: ¿El qué?
2: El Megamix ese de... ¿Sal Gorda? No, señora, usted no, usted no. ¡Que no! Venga, hasta ahora.
0: Escucha, es que si pongo el Megamix ese de Sal Gorda, ya no pongo ninguna canción maya. Si lo pongo, me voy. Pues es muy largo, es que es muy largo. Menos mal que la gente no sabe quién es Receta, dice Roberto Zamorano. Ya lo digo yo, un desgraciado. Hostia, yo pensaba, porque el tío, yo pensaba que la foto que tiene en el estado de WhatsApp, pensaba que era calvo. Porque tiene la barba y chivo tocanosa, pero no, no, resulta que el tío tiene una pelambrera importante. Lo que pasa que se echa a Grecia en 2000 y tiene los pelos negros. Y yo pensaba que estaba calvo, pero no, no, no, el tío tiene ahí una mata importante, ¿eh?
4: Trastornado. Ponte, cántate la canción del cupón, anda del Fari, no. Cántatela, que hace mucho tiempo que no la oigo, Ruiseñor. Canta, alégrame el lunes.
0: No, hostia. No, ya no, o ya el cupo.
4: Cántate la del cupón, anda, venga, no. Ruiseñor, que te hace de rogar.
0: Yo que no. Virgen. Oye, que ya ha cantado, tío, ya ha cantado. Si quieres te la canto a ti por el teléfono. Hazme un bizum. Y yo te la canto por teléfono. Este era Miguelito de Cuenca. Javi, que está en Valladolid, dice: buenos días, don Tony. Has cantado de fruta, madre. Sigue así. Si puedes cantar más veces durante el programa, firmado un sordo. La madre que me parió. Tío, de verdad, si te tires con todo y diarrea hasta Navidad, de Javi. Tío, el día que vaya a Valladolid, te va a faltar paseo marítimo para correr. Me voy a echar a correr detrás tuya. Te voy a trincar del pescuezo y vas a flipar.
5: Sonado.
0: Yeah.
5: No mandéis más WhatsApp, ¿eh? No mandéis más WhatsApp, que Tony se va. Y cuando se va nos manda a tomar por culo.
0: No, no, están levantando falso matrimonio. En mi vida. Que lo diga otro, vale. Pero yo, en mi vida, tío. Yo si tengo algo, es saber estar, clase y educación. José Manuel dice: adelgaza, cabrón. Tío, ¿a quién se lo dice, tío? Si yo te he hecho una sífilis. Yo estoy con el plan 1, 2, 3, respondo otra vez. Laura de Narayola dice: si mi cama hablara, diría que Javi y yo roncamos como un aserradero. Hostia, el otro día me partía con un vídeo que vi no sé dónde, con lo de Amun. Decía Amun y se escuchaba la parienta ahí. A ver, por lo que dice, creo que tu cama diría: cambia la sábana, te lo imploro. Joder, de verdad, Leti era un bicho, ya. Hostia, tío, de verdad, es que no hay otro deporte nacional que darme caña a mí. ¿Esto qué es? Joder.

0: La película donde aparecía este temaco de Coolio, el Gangsta's Paradise con LV. A mí la película con Michelle Pfeiffer, la peli me pareció un truño, ¿qué quieres que te diga? Pelis rollo alumnos conflictivos. El sustituto 1 y 2 está del carajo. Y el rector ya ni te digo. Pero Mentes Peligrosas, para mí fue un truñaco, ¿eh? Y tanta relevancia que se le dio a Semillas de Rencor, a mí tampoco me gustó esa. Esto aquí el amigo Coolio pues trincó un tema de... Era Past Time Paradise, si no recuerdo mal, de Stevie Wonder. Y lo adaptó y lo convirtió en esto que escuchas. Ya voy a leer lo último WhatsApp, aquí ya se está apretando el tema.
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0: A ver, la que dice mi cama, lo que dice mi cama está fatal. A ver si te echa amistad de... Esto lo decía...
2: José Manuel.
0: Vale. Venga, a ver, leo los últimos WhatsApp que me estoy pirando. Buenas tardes. Si mi cama hablara, diría... Vamos, hija, espabila. Feliz lunes sonado, dice Noelia. En Pucela y David de Torre la Verga. Yo si mi cama hablara en plena noche, no tengo planeta suficiente para correr. Y Blanca en Parvallo, hostia, deja el mensaje más largo para el final. De verdad, la madre que me parió. Buenos días, mi gran fonador favorito. Sabes que ahora que te veo bien en el tweet, tiene un ojo bien lindo. Mira, tengo dos, no uno, dos. A ver, no llega el ojo bonito de mi pulpito cariñoso, que es una mirada distinta, pero sí tiene un ojo y una mirada muy linda. Pasa buen día, recuerda, manda a escardar cebollines a Panflán, a aquellos que te quieran tocar los botones. El Juan Justin en Villena, esa era Blanca de Parvallón, ¿vale? Y este es el Juan Justin en Villena. ¡Tony! Aquí el Juan Justin Toloco, casi no llego, eres un tío fantasticoso. De momento lleva el 100% de asistencia IP urda. Joder, de verdad. Pequeño Ruiseñor, besote gordote para ti, para mi gente guapa del tuit. Siempre adoro. De verdad, tío, deja de robar frases ya. Desgraciado, deja ya de robarle las frases a la gente. La próxima quedada te vamos a partir la cara entre todos, tío. De verdad, ¿eh? O paga por usar las frases de la gente.
3: Tony, ¿esta tarde a qué hora empiezas? Porque esto veo que se queda corto.
0: Sí, a las 4. Y este mismo programa lo repito a las 6. Esta tarde a las 4 te espero en la Jungle Radio. El Mauri dice, si mi cama hablase, yo me cagaría de miedo. Joder.
4: Tiros a tomar.
0: ¡Hala! ¡A pardar cebollines de eso! ¡Qué harto me tenéis! Bueno, pues hasta aquí el tema sonar del lunes 6 de octubre. Ya te digo, este programa luego se repite. A las 6 de la tarde en Sonaos FM, de 6 a 8 se repite el programa. Y de 4 a 6, sesiones mezcladas, sin voz, ¿eh? Solo la música. De 4 a 6, sesiones mezcladas sin mi voz, solo la música, para que bailes.
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0: Gracias un día más por estar ahí. Saludos de este que te habló, Tony Solís. Síguenme en las redes, ¿vale? Al Instagram, tío, me preguntáis mucho el Instagram y siempre se me olvida. Tony-Solís, el Tony con la y latina. El guión bajo, pues el guión de abajo. Y Solís, pues como suena, como el tomate.
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0: Twitch y TikTok de J. Tony Solís. Y si quieres cotillear un poquito sobre mí, tonysolís.com. ¡Ea! Si te gustó, me alegro. Y si no, pues que te den. ¡Adiós!

0: soy el Marci de Madrid, el bucero loco. 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

0: lo dijo exponiendo la verdad.
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0: ¡Epa! Aquí Benito de Hernani al aparato. Joder, qué placer es estar en este grupo de sonaos. Venga, saluditos.
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